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0: Mira quién llegó, el compay Modesto.
1: Compay Pedro, saludo.
0: Saludo, compay.
1: ¿Qué tienen por ahí?
0: Aparte de arroz con gandules, carne frita y una bebida caliente en la cocina, la familia de las cuerdas puertorriqueñas.
1: Entonces vamos a oír cómo suenan sus instrumentos.

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Eso es todo. Saludos, mi gente. Muy buenos días tengan todos. En vivo desde Radio Sol 1090 para todo el suroeste de Puerto Rico. Hoy, miércoles 1 de julio, comenzando ya la segunda mitad del año 2026, le habla y le saluda Rubén Mallorquín en una mañana tan bonita, tan hermosa, eso sí, un poco brumosa, eso sí. Hay bruma en el ambiente, pero contento, entusiasmado y sobre todas las cosas dispuestos para comenzar una mañana más acompañándote temprano, temprano, despertando con Radio Sol 1090 AM. Seguro que sí, seguro que sí. Eso es lo que hay hasta ahora de la mañana, amigas, amigos. En el día de ayer no pude estar con ustedes festejando mi cumpleaños, de verdad. Fue un día bien random, déjeme decirle. Tuve cita tempranito. Después tuve que pasear al perro, como siempre. Y que hacía un sol terrible, terrible, terrible. Estuve me invitaron a una actividad del poli de la universidad, bien random, de la nada. O sea, fue un día súper extraño en mi cumpleaños, sumamente extraño, que ni idea tenía de que iba a ser un día así de raro y así de extraño, pero fue así, es parte de verdad. Un martes que no celebré, honestamente, pues un martes es difícil celebrar el cumpleaños de cualquier persona, pero la pasé bien, que lo importa, tranquilo, más que nada, tranquilo, ¿verdad? Y ya más adelante pues tendremos tiempo para hacer algo fuera de lo común en celebración de los cumpleaños. Eso es así, amigas, amigos de Radio Sol 1090, qué placer y qué gusto acompañarle hoy en mitad de semana, para estar con ustedes y para hablar de las cosas que están pasando en Puerto Rico, en el país. perdón. En la mañana de hoy la compañera Jessica no va a estar con nosotros tampoco. O sea, ayer y hoy no va a estar con nosotros por asuntos, ¿verdad?, que son privados de ella. Pero entonces nosotros acá lo que vamos a hacer es que vamos a leer, ¿verdad?, las noticias que están ocupando los medios de comunicación a nivel de nuestra isla. No puedo, ¿verdad? Jamás en la vida se compara. Ella sabe, ella tiene el know-how de cómo hacerlo de una forma que ya usted la conoce y que ya usted se acostumbra, pero yo pues voy así a leer las noticias que están por encima, ¿verdad? Para que usted se entere de lo que está ocurriendo y lo que está pasando en y fuera de Puerto Rico. Seguro que sí, seguro que sí. Déjame poner esto por aquí, quitarlo aquí para que no. Ahí vamos. Espérate. Estoy arreglando esto aquí para que todo esté en orden y que todo salga muy bien. Ahora sí. Ahí estamos, muy bien. Bueno, señoras y señores, vamos por aquí con las informaciones. ¿Qué es lo que está pasando en y fuera de Puerto Rico? Fin a los atrasos históricos. Ciencia forense reduce al mínimo la espera por certificado de defunción. La agencia cumplió por primera vez con los estándares federales para el cierre de archivo estadístico de defunciones sin pedir tiempo adicional. Por primera vez, padre amado. Dice que por primera vez Puerto Rico cumplió con estos estándares federales para el cierre del archivo estadístico de defunciones sin pedir prórroga, lo que para la ciudadanía se traduce en una reducción drástica del tiempo de espera para recibir un certificado o registro de defunción completo. Por primera vez, señores, una isla tan pequeña. Pero pues, es lo que está en las noticias. María Conte, directora ejecutiva del Instituto de Ciencias Forenses de Puerto Rico, una señora que pues tiene conocimiento pleno, ¿verdad? Ella ha estado muchos años allí en esa agencia, muchísimos años de hecho, ha estado en esa agencia. Raro está que no se ha levantado nadie a hacerlo, ¿verdad?, por ella. Por lo general estos puestos son, según el gobernador está. Mas sin embargo, pues, por primera vez en años, increíble pero cierto, ¿verdad?, se hizo un proceso correcto y pues no hay tanta espera en las actas de defunción. Ay, Virgen, cosas que pasan. En otras informaciones, amigas y amigos, el presupuesto 2026, Jennifer González firma
enmiendas que aseguran pagos de horas extra a policías y la carrera magisterial para garantizar el aval de la Junta de Supervisión Fiscal. La gobernadora revirtió cambios en varias partidas mediante el uso de su poder constitucional de veto en línea. La gobernadora firmó ayer al filo de la medianoche la resolución conjunta de la Cámara 374, que asegura, entre otras partidas, la asignación de 90.4 millones al Departamento de Educación para el pago retroactivo de la carrera magisterial a 5.850 maestros activos e inactivos. Mira eso. Asimismo, esta enmienda al presupuesto asegura una partida de 80 millones. Leo aquí 80, ¿verdad? Puede ser que sea un poquito. Sí, 80.6 millones. Para el pago de compensaciones atrasadas, o sea, el pago de hora extra a los oficiales de la policía, dice ella. Hemos cumplido con los términos para que constitucionalmente el gobierno pueda hacer cualquier tipo de enmienda al presupuesto vigente y de esta manera estar balanceado. Estamos distribuyendo fondos de superávit, de ahorros adicionales dentro del término que tenemos. Así anunció Jennifer González a través de una transmisión virtual que hizo en las plataformas digitales. Por aquí dice que según aprobada por la legislatura, se aumentó en 634 millones el presupuesto del gobierno que venció ayer 30 de junio para robustecer las reservas de emergencia, asignar 5 millones a la Sociedad de Educación y Rehabilitación de Puerto Rico y costear parte de las próximas celebraciones del 4 de julio, que es el Día de la Independencia de los Estados Unidos. Así que ya usted sabe que el 4 de julio va a haber una celebración en Puerto Rico. El 4 de julio ya, ¿verdad? ¿Cuándo es? Acá es sábado, el 4 de julio acá es sábado, este sábado. Tal y como lo hizo con el presupuesto del 2027, que entra en vigor hoy, Jennifer revirtió los cambios en varias partidas que había aprobado la Asamblea mediante el uso de su poder constitucional de veto en línea, reduciendo el incremento original de 654. Los ajustes de González responden a una carta emitida por el director ejecutivo de la Junta de Supervisión Fiscal, el señor Mujica, en el que objetó algunas de las partidas incluidas en el presupuesto. Los vetos incluyen la reducción de 3 millones a 1 millón a la asignación para las dos próximas celebraciones del 4 de julio y la eliminación de la partida de 35 millones asignada para la implementación de un plan de mejoras. Dice ella, no voy a permitir que nada ponga en riesgo el trabajo que hemos hecho para balancear el presupuesto de Puerto Rico por enmiendas de estilo y mucho menos cuando tenemos un superávit, dijo la primera ejecutiva. Y ahí más o menos usted va a ver que hay como una riña, ¿verdad?, entre lo que es el Ejecutivo y la Legislatura, y por eso es que hay, ¿verdad?, estos cambios así drásticos en algunas partidas. Pero es un presupuesto que aparentemente está balanceado y que cumple con los requisitos de la Junta de Supervisión Fiscal. Así que vamos a ver. Total, mire, hablan de millones, señores, y acá uno que termina recibiendo prácticamente, digo, la gente sí recibe su sueldo, eso es importante. Que en el caso de los maestros y los policías, pues obviamente, pues eso es un plus, ¿verdad? Los maestros son maestros, la policía nos da seguridad y demás, pero el pueblo como tal, pues no es de. Ellos hablan de millones en esos presupuestos, millones y millones y millones, y realmente acá uno nunca ve nada, y acá eso no llega a nada, y eso acá uno no sabe ni dónde están los millones, ni cómo lo usan, ni cuál es el show. De verdad, honestamente, no, vamos a hablar la clara. No sabemos cómo es que llegan hasta donde nosotros, posiblemente en, ¿verdad?, en alguna que otra asignación que puedan dar, qué sé yo, deducciones de impuestos, no sé. Vaya usted a saber, pero ciertamente pues son un montón de millones que ellos allá pues manejan y distribuyen y eso, y pues eso es lo que están trabajando en esta ocasión para que todo esté al día y en orden. Esa otra noticia que está ocurriendo hoy en Puerto Rico. Dice por acá que dueños del Normandy insisten en los proyectos de pacto con San Juan para el Estadio Sixto Escobar. Mira, este es edificio, el Normandy, que está abandonado. Este edificio está abandonado hace años, un edificio bueno, en una posición espectacular. Pues mira, pues se ha estado perdiendo y es un edificio significativo, bien significativo para Puerto Rico, porque lo es, sin lugar a dudas que lo es. Dice por acá que pese a que el alcalde de San Juan aseguró ayer que la construcción de un estacionamiento soterrado para el Sixto Escobar no va,
La entidad dueña del Normandy aseguró que mantiene su compromiso de impulsar los proyectos de pacto con el ayuntamiento capitalino que se lograron en el año 2023. O sea que ellos querían venderle el edificio al municipio para que hicieran un estacionamiento multipiso, pero el alcalde dijo que no, que eso ya no iba. ¿Qué harán con ese edificio? No sé. Oye, tanta gente que hace que necesita casa, residencia, y este edificio pues bien puede servir para hacer apartamentos para personas, ¿verdad? Si es que el edificio no sirve, yo desconozco si ese edificio está en buenas condiciones o no, pero deberían pensar también en el pueblo, no solamente en sacar chavo. Y sacar chavo es bueno porque te ayuda a muchas partidas y te ayuda a desarrollar otras cosas, pero tampoco podemos olvidar el factor humano. La gente necesita vivienda para poder vivir, mudarse, comprar, alquilar, como usted quiera decirle. Lo necesitan, y sí, le corresponde a la gente que tiene el dinero pues hacer posible para los otros. Pero entonces, ¿qué queremos? ¿Una esclavitud moderna? No se puede, mi gente. No hay forma, no hay manera. Y si bien es cierto que los chavos de todo el mundo, pero el dinero que hay en el país se tiene que invertir para que también la nueva generación vaya creando, ¿verdad? Y se vaya levantando. Es menester que así sea, que la nueva generación tenga lugares donde estar, tenga su espacio propio. Pero mi gente, lo que quieren chavos y más nada, en vez de alquilar, convertir esto en un centro de vivienda, que bien pudiera hacerlo, pero no, lo que quieren es venderlo para otras cosas, para seguir sacando dinero. Y la gente, ¿dónde va a vivir? Pues en ningún lado. Qué pena. Es parte de lo que hay, amigas, amigos de Radio Sol 1090. Ella, ¿qué pasó aquí? En otro tema, por acá, siguiendo con el tema de Puerto Rico, proyecto de permisos, el compromiso es que sea aprobado en agosto. El presidente del Senado, Tomás Rivera Chats, adelantó que pondrá el borrador ante la consideración pública antes de radicar el sustitutivo. Dice que tanto el presidente del Senado como el secretario de Asuntos Públicos afirmaron que este proyecto de permiso será considerado en agosto, o sea que lo pospusieron. En esta reunión, ¿verdad?, de los legisladores, pues no tiraron esa propuesta. Para que usted vea, en otros temas, dragan la bahía Las Mareas en Guayama para aumentar el abastecimiento del carbón de la congeladora AES, diantre. Eso sí te digo yo, la obra, una estrategia que forma parte de las iniciativas encaminadas por la gobernadora para bajar el costo energético a la población, que de hecho tengo que decir que hoy comienza un aumento en la tarifa. O sea, por eso yo le digo, mire, ellos hablan allá de millones y millones, y entonces uno sí piensa que ellos son los que tienen el poder de bregar ese dinero. Mira, los chavos del pueblo son para todos, punto. Esto no es ni socialismo, ni comunismo, ni nada por el estilo. Eso es lógica 101. En cualquier país, el dinero del país es para la gente de ese país, punto. Eso no hay más nada que buscar. No hay más nada que buscar. Entonces, nos van a aumentar la tarifa, creo que de agua y de la luz, de las dos. Empieza hoy, 1 de julio, el aumento en tarifa de agua y de luz. Y ellos allá hablando de 600 y pico millones. Pues, ay, Dios mío, qué barbaridad. En otros temas que tienen que ver con los Estados Unidos, el informe financiero reveló que Donald Trump obtuvo cerca de 1.200 millones de dólares de sus negocios en criptomonedas, la nueva empresa que apenas eran proyectos emergentes. Cuando Trump asumió la presidencia, ahora genera más ingresos que buena parte de su histórico imperio inmobiliario. Diantre, mira eso, mi gente. El presidente obtuvo casi 1.200 millones, qué montón, 1.200 millones en ingresos de sus negocios relacionados a las criptomonedas durante el último año, según una declaración financiera federal divulgada el martes, consolidando ganancias mientras muchos de sus inversionistas obtuvieron pérdidas. Diantre, mi gente. Oye, tenemos un presidente multimillonario. 1.200 millones. En lo que va de presidente solamente, sin contar más nada. Wow. En otros temas que tienen que ver también con los Estados Unidos, Jared Huffman, líder de la minoría del Comité de Recursos Naturales, sobre Promesa.
estamos en un momento muy incómodo. El congresista, quien puede presidir la comisión con jurisdicción sobre Puerto Rico, quiere garantías de la gobernadora antes de pensar en traspasar funciones de la Junta Fiscal al gobierno de la isla sin terminar el ajuste de la deuda de la Autoridad de Energía Eléctrica. Dice que este caballero, líder de la minoría demócrata en el comité de la Cámara de Representantes, quisiera que se encamine el cese de las funciones de la Junta de Supervisión Fiscal creada por la Ley Promesa una vez se termine de reestructurar la deuda de la Autoridad de Energía Eléctrica. Mi gente, que nosotros tenemos esa junta por lo de la deuda de la autoridad hace tantos años y no se ha hecho absolutamente nada. Eso no ha cambiado en nada. Yo no sé si eso se ha pagado, si no se ha pagado, qué es lo que estaba pasando, pero es como si no, como si pisara y no arrancara. Y yo, a mi entender, ya eso debería haber estado pago hace tiempo, porque honestamente, de tantos millones que se hablan, ¿por qué no sacaban una partida de tantos millones para pagar la deuda entonces? O por lo menos para ir guardando, y cuando llegue el momento de pagar, pues se pague y ya está. Sí, mi gente, eso son cosas que uno haría, ¿verdad? Que uno pensaría normal en la residencia de uno, que uno pensaría en la casa de uno. Pero vamos a ver qué pasa. A ver qué sucede. Y hablando sobre Puerto Rico, mira esto, Elizabeth Warren dice, es hora que Puerto Rico tenga el derecho de decidir su propio futuro. La senadora demócrata hizo el comentario en el aniversario de la Ley Promesa. Así que vamos a ver qué ocurre con eso. Están pensando, ¿verdad? Como eso es como si fuera otro plebiscito de eso, para ver si el pueblo decide quedarse con, si era estadidad, si Estado Libre Asociado. Sí, eso es lo que ellos están hablando allí en Puerto Rico. Vamos a ver qué pasa, señores, con eso, porque también esa otra cosa que están con el tejemeneje con eso y de ahí no pasa más nada. Ay, Dios mío. Cositas que pasan, señores. Bueno, son las 7:18 de la mañana. Yo vuelvo y repito, mi gente, estoy haciendo un desglose de las noticias que se están hablando hoy temprano en la mañana en Puerto Rico. La compañera Jessica López Martínez no pudo estar tampoco hoy con nosotros. Así que por eso es que estamos aquí haciendo las veces de la compañera. Perdón. Por acá arrestan sospechoso de la muerte de la enfermera de Caguas. Un señor muy envejeciente. Efectivos de la unidad de fuerzas capturaron a eso de las 6:10 de la mañana de hoy al convicto Carlos Manuel Estefano Pino, de 67 años, luego de que las autoridades lo identificaran como persona de interés en la muerte de la enfermera Jennifer Marie Torres, de 36 años, con quien convivía y habría fallecido por estrangulamiento. Padre amado, señor. El personal de corrección, bajo el mando del capitán Alejandro Estrada, lo capturó en el estacionamiento del centro comercial en Barceloneta, en cumplimiento de una orden de revocación de libertad emitida por la Junta. Estefano Pino será trasladado al cuerpo de investigaciones para ser entrevistado y posteriormente quedará bajo custodia en una institución de máxima seguridad. El hombre posee un largo historial de agresiones y asesinatos contra mujeres, padre amado. De acuerdo con la información, Estefano Pino residió en Isabela cuando en el 80 fue acusado de violación, sodomía y asesinato de una mujer. 9 años después obtuvo la libertad bajo palabra y en el 90 fue convicto por otro feminicidio. En el 2023 la Junta de Libertad bajo palabra le permitió regresar a la libre comunidad después de tantas oportunidades, mi gente. Posteriormente residió en Gurabo, donde convivía con Torres Castro antes de los hechos bajo investigación. Además, demandó al Estado y logró que su nombre y ficha fueran eliminados del registro de ofensores sexuales. ¿Pero cómo? Agentes de la policía y del Departamento de Corrección iniciaron su búsqueda durante el fin de semana luego de que la autopsia revelara que Torres Castro, cuyo cadáver fue hallado la noche del miércoles de la pasada semana en su residencia, murió por asfixia. La policía no conserva en su sistema la ficha del individuo y la que figuraba en el registro de ofensores sexuales fue eliminada. Las autoridades solo cuentan con una fotografía antigua de cuando cumplía condena por los hechos en el año 1980. Padre amado, señor justo. ¿Cómo pudo ser que una persona con ese pasado, vamos a ponerlo así, tan fuerte,
estuviera libre. ¿Cómo va a ser, mi gente? ¿Cómo pueden? Y le digo algo, señores. Este caballero estuvo en la libre comunidad más de 40 años. Es un hombre bien mayor. Significa que esta persona mentalmente no está bien. O sea, él asesinó a tres mujeres. Mató a tres mujeres. Y estaba libre. Estaba en la comunidad. Él estaba comprando en la panadería donde tú vas, en el colmado donde tú vas, en la tienda donde tú vas, en el mall donde tú vas, pasando por las calles donde tú transitas, caminando y pasando por escuelas, por hospitales, por negocios. O sea, volvemos a lo mismo, ¿verdad? Que hemos hablado muchas veces, que la salud mental del país está en una situación bien crítica en Puerto Rico. Un hombre que asesinó a dos mujeres y le dan también encima la oportunidad de eliminar su ficha de registro de ofensores sexuales después que en efecto lo hizo contra una fémina. O sea, esto es una cosa inaudita, señores. Esto es inaudito, increíble. Y estando en la libre comunidad, él estaba por ahí lo más feliz. ¡Qué barbaridad, señor amado! No, si te digo yo, señores, pasan cuatro cosas. ¡Qué barbaridad! Bueno, continuamos hablando de Puerto Rico, las cosas que pasan. Uno nunca se deja de sorprender en Puerto Rico. Oferta de 3,000 millones para la Autoridad de Energía Eléctrica reabre el debate sobre la deuda. Expertos cuestionan cómo se pagará la deuda y advierten que un alza en la tarifa no es sostenible. La nueva oferta de la Junta de Control Fiscal de unos 3,000 millones para resolver la deuda de la autoridad representa, según la fuente, es un cambio principalmente numérico dentro de un mismo esquema de reestructuración que aún no define de forma clara cómo se pagará ni quién asumirá.

Mire esto, mi gente. Ellos hablan allá de millones que nunca llegan al pueblo, pero nosotros vamos a tener que pagar esa deuda. Señores, abra los ojitos, mi gente. Abra los ojitos. Dice por acá que las reclamaciones presentadas ascienden a 8.500 millones de dólares. El ente fiscal señaló que en plan de ajuste procura resolver más de 10 mil millones en reclamaciones de acreedores no pensionados. De aceptarse la oferta, la recuperación total para ese grupo ascendería a 4 mil millones de dólares. Necesitamos resolver la quiebra en Puerto Rico para, dice que debe cerrar este último capítulo de la crisis fiscal y seguir adelante. Poner fin al caso bajo el título 3 es esencial para la recuperación de Puerto Rico, para lograr un sistema eléctrico confiable y asequible y atraer la inversión que merecen los residentes y la empresa. O sea, mi gente, en otras palabras, que Puerto Rico prácticamente puede algo parecido, ¿verdad? Estoy hablando algo para que usted me entienda. No es técnicamente lo que significa, pero podríamos crear en algo parecido a lo que sería algo así como una quiebra o algo parecido, donde ustedes saben que nosotros como pueblo vamos a tener que pagar las consecuencias. Y esta gente va a recibir un montón de millones de dólares por los pésimos acuerdos económicos que se llegaron en los gobiernos pasados de Puerto Rico. El asesor legal de la competitividad y sostenibilidad económica, Fernando Agraite, indicó que la oferta no es distinta a las ofertas previas en lo verdaderamente fundamental, dice él. Aunque cambia la cifra que la Junta está dispuesta a negociar, tiene la limitación de que mantiene el mismo modelo. Resolver la deuda llegada de la autoridad mediante una reestructuración financiera cuyo efecto real dependerá de la fuente de repago, las garantías ofrecidas y el impacto sobre la tarifa eléctrica, o sea, nosotros tenemos que pagarlo. Por ello, esta oferta no atiende los problemas y complicaciones que plantea la autoridad. ¡Ay, mi madre! Dice el abogado que cualquier acuerdo que dependerá de aumento en la tarifa eléctrica para repagar la deuda no es sostenible, según se reconoce en el mismo plan fiscal vigente. O sea que la idea que ellos tienen es que nos van a aumentar más el bill de la luz en Puerto Rico. Ay, padre amado. Pues eso es lo que hay, señores. Yo estoy dando las noticias, no puedo hacer más nada. Bebé Loran, pero eso es lo que está en las noticias. Ay, Dios mío. Ay, ya, tanto problema, olvídate de eso. Olvídate de eso, vamos a hablar de otras cosas. Vamos a hablar de turismo ahora en verano, ¿le parece a usted bien? Ah, me varía, y me parece fantástico. La ocupación hotelera en Puerto Rico, la llegada de visitantes y las reservaciones mantienen el ritmo superior al del 2025 y al promedio en los Estados Unidos. Eso es una buena noticia para el turismo. Sé que en estos momentos en que el verano impulsa una actividad turística en Puerto Rico, consolida como posición uno de los destinos de mayor crecimiento en los Estados Unidos. El aumento en las reservaciones de alojamiento y en la llegada de visitantes durante la temporada refleja un interés creciente por la isla, superando los resultados de años anteriores e incluso el desempeño de otras jurisdicciones estadounidenses. O sea que aquí, mi gente, está bueno, el turismo está llegando. Puerto Rico tiene cosas lindas para ofrecer, lo tiene, sin lugar a duda. Lo tiene, y lo que nos toca a nosotros es hacer que nuestros espacios turísticos sean bonitos y naturales para que siga llegando el turismo. No podemos sembrar más cemento, porque aunque eso por un lado es adelanto económico y es desarrollo, nadie dice que no. Por otro lado, tenemos que pensar que somos una islita pequeñita, una islita chiquitita, pequeñita, simplemente una islita, y que ciertamente tenemos que desarrollarnos para que el turismo llegue, porque si no nos pasa como ha pasado en otros países, que empiezan a talar, sembrar cemento y terminan en la nada. Eso es así, señores. Eso es así. Así que, pero qué bueno, una buena noticia, algo positivo, que está llegando mucho turista, así que usted venda empanadilla o venda souvenir o venda cualquier cosita por ahí para que saque par de pesitos extra. Sí, par de pesitos extra que nunca están de más. Son las 7:30 minutos de la mañana. He hablado más que nada, muchachos, empezando el día, así que voy a hacer la pausita para refrescarme un poquito la garganta. Claro que sí, seguro que sí.
Escuchamos una musiquita buena y regresamos enseguida con más.

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0: Bien, amigas, amigos de Radio Sol 1090M, seguimos por acá con más informaciones en temas de salud importante. Usted sabe que la gente, pues, le gusta, mucha gente le gustaría vivir o ser eterno, qué sé yo, o le tienen miedo a la muerte, o le gusta, pues, vivir por muchos años. Y en términos generales, el ser humano le tiene temor a lo que puede pasar después. Por más fe que se tenga, mucha gente, pues, no sabe la que hay y le tiene miedo a morir. Es una realidad, mi gente. Es una realidad. Pero si usted quiere estirar sus días en la tierra, yo le tengo aquí los consejos que te pueden hacer vivir más tiempo. ¿Eh? Los hábitos que pueden ayudarte a vivir hasta los 100 años. Mira eso, señores, hasta los 100 años. Comenzamos por aquí con mantenernos físicamente activos todos los días. No es necesario pasar horas en un gimnasio, caminar, subir escaleras, realizar tareas en el hogar o practicar alguna actividad física de forma constante. Ayuda a proteger el corazón, fortalece los músculos y reduce el riesgo de enfermedades crónicas. Sigue una, o sea, en otras palabras, mi gente, que no te quedes sentado todo el día o ni acostado todo el día. Hay mucha gente que no tiene ánimo, hay mucha gente que necesita ánimo, se entiende también. Hay procesos en la vida, no todo el mundo enfrenta los procesos de la misma forma, de la misma manera. Pero por tu propio bien tienes que esforzarte y tienes que tratar, por lo menos, ¿verdad?, de aunque sea caminar por el patio, por algún área segura, algún parque, ¿verdad? Eso es bueno. Eso es importante. No tienes que ser metido en el gimnasio, sino barriendo, mapeando, todas esas cositas. Sigue una alimentación basada en alimentos naturales. Los especialistas recomiendan una dieta rica en frutas, vegetales, legumbres, granos integrales, frutos secos y grasa saludable, mientras se limita el consumo de alimentos ultraprocesados, azúcares añadidos y carnes procesadas. Mientras más verde, mejor todavía. Cuando decimos verde, nos referimos a vegetativo, ¿no? Que sea saludable. No tanta harina, no tanto carbohidrato, que es difícil porque hoy día tan económicamente más accesible, ¿verdad? Quieren que vivamos una vida saludable, pero te ponen las cosas saludables bien caras. O sea, pero hay que intentarlo. Dormir. Un descanso de calidad favorece la memoria, fortalece el sistema inmunológico y ayuda a reducir el riesgo de enfermedades cardiovasculares y el deterioro cognitivo. Descansar. Qué difícil se nos hace dormir. Dormir y descansar. Los problemas, las situaciones, las tensiones, las situaciones inesperadas, te suben el cortisol en el cuerpo, y el cortisol es algo mal y es mortal para el ser humano. Y en una época donde hay tanto, por eso, mire, la paz vale tanto y cuesta, es difícil de alcanzarla, no te creas. porque tiene su costo también, pero es tan valiosa la paz, la tranquilidad, es bien valiosa. Controla el estrés, practicar meditación, respira profundamente, ora o simplemente dedícate tiempo a actividades relajantes. Esto disminuye el estrés crónico, un factor asociado con enfermedades. Lo mismo que estábamos hablando antes, buscar la manera de que hoy día tanta situación incómoda. Mire, mi gente, y alejarse de gente tóxica. La gente tóxica es bien dañina para la salud, dañina full para la salud. La gente tóxica es mortal prácticamente, mortal. Te consume, te va consumiendo la gente tóxica. Y usted, si es tóxico, trate de evitarlo, ¿verdad? Y trate de llevar una vida menos tóxica. Conserva una vida social activa. Las personas con fuertes vínculos familiares y de amistad suelen disfrutar de una mejor salud mental y física. La interacción social también se ha relacionado con un menor riesgo de demencia y depresión. Mire, señor, espérate. Tú vas a una actividad social, no sea imprudente, no sea maleducado. Usted va a una actividad social, compórtese, no se imponga tampoco. Social es vivir en sociedad con varias personas. Contra, llévese bien para que la gente no hable a espaldas de usted y no esté sacándole el cuerpo tampoco y dejándolo solo. Vamos a comportarnos. Mantén un propósito de vida. Tener metas, proyectos o actividades que aporten sentido a la vida mejora el bienestar emocional y favorece un envejecimiento saludable. Ten proyectos importantes. Evita el tabaco y limita el alcohol. No fumar sigue siendo una de las medidas más efectivas para aumentar la esperanza de vida. Los expertos también recomiendan moderar el consumo de bebidas alcohólicas. No tome tanta cervecita, usted es un vinito y ya está, es mejor. Y el fumar es bien dañino para el cuerpo, ¿sabe? Bien dañino. Vigila tu salud de forma preventiva. Controla la presión arterial, el colesterol, el azúcar en la sangre. Atiende oportunamente cualquier condición médica. Cualquier condición médica ayuda a prevenir enfermedades que pueden acortar la vida. En otras palabras, vaya al médico, lo que estaba haciendo yo ayer, una cita de seguimiento, pero eso es importante. Eso no es malo, o sea, eso nos ayuda a mantenernos siempre, mire, ready. Hey, una vida preventiva y todas esas cositas, pues nos ayuda siempre a tener una vida más llevadera, ¿verdad? Una vida más llevadera, una vida que nos ayuda muchísimo también a estar en paz con nuestra familia y demás. Eso siempre es importante, que nuestra familia se sienta contenta, segura y que la tengamos con nosotros siempre. Siempre que esté con nosotros. Bien, amigas, amigos de Radio Sol 1090M, son consejos buenos, son consejos positivos, son consejos que nos ayudan a tener una mejor calidad de vida, que no es fácil. Ahorita vengo por eso, porque nos dicen que hagamos un montón de cosas como si vivir fuera bien sencillito. Ajá, y te dicen cómo vivir la vida. Te dicen cómo vivir la vida, te dicen cómo lo que tienes y no tienes que hacer, porque la gente, ¿verdad? Uno le da consejo a la gente, pero hay gente que se pasa. Ahorita vengo con una lista de cosas que te dicen que tú tienes que hacer para vivir bien, que tú te quedas como que, Dios mío, ¿cuándo yo puedo hacer todo esto? Pero de eso venimos hablando ahorita. Venimos hablando ahorita de eso. Vamos a la pausa comercial musical a esta hora de la mañana en Radio Sol 1090N y regresamos con el en vivo a través de Radio Sol.
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0: para todos los que están de vacaciones en la isla, ¿verdad? Y también para todos nosotros que estamos aquí, pero necesitamos de vez en cuando un break. Hace tiempo que yo no voy a la playa. Y necesitamos un break de vez en cuando. El brequecito lo podemos coger en la playa, es gratis. Hasta ahora, antes de que le empiecen a cobrar. Eso, ahí estamos, señoras y señores. Buenos días, Mari Santana. Saludos, saludos. María Sáez, buen día, María. No complazca a nadie, mi gente. Mire, la gente te saca todo lo que puede. Después, cuando no le sirve, te patean. ¿Qué es eso? Jamás en la vida, ¿no? Agradecimiento. Oye, Jessica no estuvo hoy, no lo pudo decir. Agradecimiento siempre para todo el mundo.
1: Cuando agradas a Dios, Él te pone en paz con los demás.
0: Dale mambo, mi gente, eso es así. Agradecer, agradecer, agradecer nos hace grandes. Agradecer nos hace diferente. Agradecer nos hace ser seres de verdad. Agradecimiento, no importa. Que hay gente que no le gusta agradecer o que no quieren agradecerle nada. Pero señores, es importante hacerlo. Eso nos hace crecer como personas, como seres humanos. Así que agradecimiento siempre. Yamilba, buenos días. Gracias a ustedes por estar en sintonía de Radio Sol 1090M. Son de los preceptos de Papito Dios, ¿verdad? Que hay que seguir. Mari nos dice, lindo obliguito de la semana. Así mismo, estamos ya a mitad de semana. Esther Hernández nos dice, buenos días, bendiciones. Espero hayas disfrutado tu cumpleaños. Tengo una hija que cumple el mismo día. Mira, Ter, qué bien. Felicidades para ella. Yamil va desde Candelaria en Laja. Saludos, saludos, María Hernández. Buenos días, Elaine. Buenos días, Elaine. La pasé bien. Estuve en cita, pero nada del otro mundo de seguimiento. Que yo, miren, señores, yo la voy a hacer bien honesto. Yo las evitaba. A mí no me gustan los médicos. Yo las evitaba. Pero no, hay que ir al médico siempre, señores. De un tiempo para acá, fíjate, me he puesto más juicioso con el asunto de los médicos. Porque... pues uno tiene que cuidarse. A mí no, si te digo algo, no me gusta estar metido en médicos todo el tiempo. Eso sí, si me duele una uña, ay, voy para el médico. No, yo no soy ese tipo de persona. Yo voy al médico, no voy tarde, voy al médico cuando de verdad me siento mal, que yo digo como que hay algo raro. Y las de seguimiento, que son importantes, porque si la pierdes, esas citas de seguimiento, después para conseguir otra es bien complicado. Y es mejor tú tenerla siempre en récord, porque eso te ayuda a mantener el activo, el file médico, ¿verdad? Con tu doctor siempre te chequean algo, qué sé yo, te mandan a hacer alguna pruebita. Y eso es importante, cuidarnos. El colesterol, que a Dios gracias, mire, la verdad salí bien de todo, no me puedo quejar. No me puedo quejar, gracias a Papito Dios, gracias a Dios primero, segundo y tercero, que todo siempre siga así. Y todo está en orden, en set, y eso es lo que tú tienes que saber, ¿verdad? Gracias, María Hernández. Arely Lugo, buenos días. Uno tiene que saber cómo están tus triglicéridos, que si el colesterol, la presión arterial, el azúcar, todo eso es bien importante. Cuidárselo constantemente y no dejar pasar la cita, porque son de seguimiento. El día que necesite, pero tú no vienes a citas de seguimiento y ahí es que te chava. Así que hay que estar, mire, on point, con la cita siempre on point. Sí, ya hay gente que le gusta vivir en citas médicas y pues... Porque si tú vas a una cita médica, tú vas para qué, para sentirte mejor. Digo, y no los critico, cada quien con lo suyo, a mí no me importa la vida de nadie. Lo estoy hablando porque tenemos que hablar. ¿Estuviste enferma, Arely? Mira lo que estamos hablando, que hay que ir al médico, claro que sí. Cada quien con lo suyo, pero hay gente que le gusta de cualquier cosa, se van para el médico. Están ahí horas, yo no sé cómo pueden. Para mí es desesperante. A mí me atendieron rapidito, ¿verdad? Porque no era nada... Pero como que eres desesperante, ay no, tú tienes que estar ahí todo el tiempo, estás toda hora esperando sentado en una silla. Y entonces pues uno habla, interactúa con la gente, pero no es lo mismo. No es lo mismo, ajá, me dijeron algo por ahí, ahorita lo leo. Dice Mari, eso es otra enfermedad. Hay gente que hace, ajá, que le gusta, no es que le guste, pero es que como que se sienten en paz. Y tú ves que son personas que nunca terminan estando sanas. Porque eso está con enfermedades, con situaciones. Mira, pero para la idea de ir al médico es tú estar bien y tratar de evitarlo. Oye, dicen, hay un refrán en Estados Unidos que dice, one apple a day keeps the doctor away. Y eso es cierto, déjeme decirle. Consumir manzanas, si son orgánicas, mejor todavía, que son caras, pero pues, si las consiguen en algún lado, de las manzanas cualquiera, total, eso cae todos los mismos palos. Pero sí, una manzana al día te mantiene saludable, dicen, te mantiene el sistema bastante limpio, te ayuda, así que usted inténtelo, usted elija cuál a ti te gusta, la roja, la verde, hay muchas, de muchas razas, muchas marcas, como usted le quiera llamar, de manzana, que todas de alguna forma te ayudan muchísimo al sistema. Tengo una llamada telefónica en línea telefónica por aquí, va para el aire la llamada. Usted sabe que a esta hora, si me llaman, pues va al aire la llamada, porque no hay forma de hacerlo fuera del aire. Así que la persona que tengo en línea va para el aire. Alicia Pelati, buenos días. Buen día, ¿quién tenemos en línea telefónica? Pues no me quiso hablar. Muy mal. Anyway, sigo por acá, mi gente. Sigo por acá. Muchas gracias, Alicia, muchas gracias, un abrazo fuerte. Mucha gente me escribió ayer, estaba pues ocupadito, ¿verdad? Pero me puse al día por la noche, le contesté a todo el mundo. Si alguien se me quedó, le pido mil disculpas. Si alguien se me quedó sin agradecerle el saludo y la felicitación, le pido mil disculpas. Pero estuve hasta hoy por la mañana poniéndome al día, escribiéndole a todo el mundo y dándole las gracias, porque si tomaron de su tiempo para felicitarme, pues es justo que yo haga lo propio, ¿no? Y yo lo agradezco de corazón, se lo agradezco de corazón, en mi corazón hay agradecimiento, mucho agradecimiento a la vida y a todas las cositas que están por ahí, seguro que sí. Bueno, y hablando de eso, yo voy a hablarte de algo, espérate, antes de ir, espera, vamos por parte. 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Buenos días, Pulpo, saludo. Tengo por aquí algo que yo posteé anoche y que es verdad, no deja de ser cierto. Ah, qué bien, ¿y dónde está? Ahora no lo consigo. Aquí está. Porque, y esto, miren señores, esto es cierto. Gladio Olivera, buenos días, saludo, un abrazo. Elena, saludo, Elenita, Dios te bendice siempre, vida. Gracias, Pulpo, muchísimas gracias. Y parte de Rey también, muchas gracias. Por ejemplo, los consejos que nos da todo el mundo, los expertos, la ciencia, todo el mundo te da estos consejos para vivir bien. Aprovecha tu día, no seas vago, levántate a las 5, duerme 8 horas, toma sol al levantarte, bebe agua templada, toma agua con limón, toma agua con pepino, toma creatina, toma magnesio, haz ejercicio de fuerza, camina 10,000 pasos, haz cardio, medita, trabaja, ve a la iglesia, ten un pasatiempo, no pases el día viendo el celular, no pases horas frente al televisor, evita depender de las redes sociales, evita el estrés, mantén el cortisol bajo control, come saludable, evita el gluten, evita la grasa en exceso, viaja, pero ahorra, vive libre, pero no mucho, no seas extremista, pero tampoco sigas una idea solo por costumbre. Di siempre la verdad, pero hazlo con respeto. Señores, es tanta la cosa, Marisol Ramos, buenos días. Son tantos los consejos que tú tienes que... Yo leía y yo decía, contra, la verdad, el caso es que no es fácil. Tú hacer todo eso, porque dicen que así es la vida, ¿verdad? Eso es lo mejor que hay, porque que va a vivir bien, yo no sé cuánto y no sé dónde. Tú seguir eso, señores, es prácticamente... Se vuelve uno loco. ¿Cómo te vas a levantar tan temprano? Gracias, gracias por compartir el live, amigos. Si lo pueden compartir, se lo agradezco. Tú es en el estilo de vida que estamos nosotros viviendo y haciendo, Virgen Casiano, buenos días. Es tan difícil hacer todo eso, señores. Es bien complicado porque por un lado te dicen unas cosas, pero por otro se contradicen. ¿Cómo tú vas a ahorrar, viajar y comer saludable a la misma vez? No hay manera, a menos que tú cobres un sueldazo. Es lo único que yo puedo entender, porque no hay más nada. ¿Usted sabe cuánto vale la comida saludable? No te da para viajar y comer saludable. Es o comer saludable o viaja, punto. No hay más nada. Algunos casos ni eso se puede hacer, ¿verdad? No, hombre. Mira, que si baja el cortisol en un tiempo como el que estamos viviendo, que te levantes por la mañana a tomar sol, ¿quién tiene tiempo de tomar sol? A menos que estén retirados, ¿verdad? Eso sí, se puede, está retirado, está jubilado, pues son otros 20 pesos. Te dan tantos consejos que tú te vuelves loco, tú no sabes ya ni qué. ¿Eh? No sabe uno nada ni qué hacer. No sabe uno ya ni qué hacer. Con tanto consejo que te dan, vete por aquí, ve por allá, para aquí, para abajo, por el medio. No, hombre, no, señores, no, hombre, no. O sea, esto es parte de, ¿verdad?, de las cosas que nos dicen a diario, que no es fácil. Dormir 8 horas, pero caminar 10,000 pasos, ¿cómo? Tener un pasatiempo, trabajar 8, mire, no se puede, no hay manera. No hay forma, porque no hay tiempo, no es que no se pueda. Es que vivimos en unos tiempos que no son complicados, y aunque la paz es necesaria, y es lo, mire, señores, la paz es lo mejor que puede haber en la vida. En la vida. Pero mientras se llega a esa paz, hay que vivir con otra cosa. Meli Rodríguez, buenos días. Enrique Cruz, buenos días. Saludos, gracias, Enrique. Muchas gracias. Yo lo leía y me reía. Yo decía, diantre, ¿cómo pueden? Pero sí, pues, la gente lo hace. Digo, habrá quien lo haga. Asumo yo que lo hacen. Los que tienen económicamente, ¿verdad?, tranquilidad. Que pueden hacerlo, tomar el tiempo para hacer eso. De hecho, la riqueza de hoy día no es ni siquiera el riqueza económica. La riqueza hoy día es el tener tiempo libre. Esa es la riqueza real de la gente, de muchos jóvenes hoy día. Tener tiempo libre, que por lo general no lo tienen. Muchas gracias, Marisol. Dice Areli que fui al doctor, está mejor. Ah, muy bien, descansa, Areli, eso está perfecto. Cositas que siempre nos traen. Bueno, ¿qué tengo por acá, señores? Hay que evitar el estrés, pero nos llegan estas noticias. ¿Qué tú crees de esto? Vamos a hablarlo, porque cara, hay que hablarlo hoy, primero de julio. Entra en vigor el alza en el agua y en la luz. A partir de hoy, miércoles, primero de julio, los consumidores... ¡Ay, espérate! Miriam, buenos días, dice Mari. Todos queremos paz, pero... ¡Ave María, Mari! Ese pero... Touch. Mira, escúchate esto. A partir de hoy, miércoles, los consumidores verán un aumento del 2% en el bill del agua y de la luz. Y que esto va a extenderse hasta el año fiscal 2027, que eso es a mitad de año 2027. Miriam Cancel, buenos días. En el caso del agua, se trata de una medida para el plan de certificado de la Junta de Control Fiscal, que llega en momentos en que unos 13,000 clientes de Canóvanas y Loíza, 13,000, mi gente, no tienen agua, y su respectiva alcaldesa Julia y Lorna decretaron estado de emergencia. Pero les van a aumentar el bill, ¿sabe? Se lo van a aumentar. El presidente ejecutivo dice por acá que indicó que el alza en la tarifa servirá de en parte para subsidiar el proyecto de instalación de contadores inteligentes que la Corporación Pública espera instalar a través de todo el país al fin de este año. Todos los años estamos teniendo conforme al plan un aumento a esos efectos. O sea que todos los años nos siguen aumentando el servicio del agua y de la luz. ¡Qué barbaridad! Muchas gracias, Miriam, por las felicitaciones. Gracias, vida mía. En el caso de la factura de la luz, el impacto se extenderá hasta el 30 de septiembre, que se verá reflejado un aumento de 10 pesos con 75 chavos para los clientes. El negociado informó que tras un anuncio de alto al fuego en Estados Unidos, los precios del combustible comenzaron a bajar, lo que permitió que Luma presentara una propuesta revisada con factores menores de los solicitados. Lo que yo siempre les digo a ustedes, mi gente, Abigail Rodríguez, no se dejen tomar el pelo. Ellos siempre hacen lo mismo. Es que yo no sé cómo ellos se atreven a hacerlo cuando uno tiene ojos y uno ve y uno lee y uno sabe lo que está pasando. Siempre dicen, ah, yo te voy a aumentar la luz, y lo proponen en el negociado de energía. Yo quiero que me aumente la luz un 30%. Y ellos dicen, eso es un plan de... Mi gente, siempre pasa lo mismo, siempre. Eso es un común acuerdo, parece. Y dicen, ¿qué? ¿Un 30%? Jamás. 30% es mucho. Te vamos a aumentar un 5%. Y ellos dicen, ah, perfecto. El plan siempre fue un porcentaje bajito. Pero te hacen el show para que usted... Yo no sé si usted se lo cree. Yo no me lo creo, pero yo sé ya, como uno lo ve todo el tiempo, ya uno sabe que eso siempre pasa. Empiezan con el cuento de que te quieren aumentar la luz, la gente se asusta y empieza la gente a decir, ¿qué? ¿Aumentar un 30%? ¡Jamás! Yo voy a ser el justiciero del pueblo y jamás dejaré que lo aumenten un 30%. Se lo vamos a aumentar un 2 o 3%, pero 30% jamás. Y así van todo el tiempo, siguen aumentando, aumentando, aumentando. Eso es el cuento de nunca acabar, mi gente. Siempre hace lo mismo. Así que, señores, desde hoy, pues ya sabe, vamos a tener más caro el servicio del agua y de la luz. Gracias a Dios que vivimos en una islita, ¿verdad? Gracias al Señor. José Ramos, buenos días. Abigail Rodríguez, buenos días. Dice que se adelantó que los clientes se tienen que preparar para un recorte tanto en el servicio de agua como en energía el 7 de julio. Escúchate esto, mi gente. El 7 de julio, Luma llevará a cabo múltiples trabajos en línea de 38 mil voltios que sirve la planta de Carraízo, por lo que no habrá servicio de energía, aunque hasta ayer no estaba claro cuántos clientes podía afectar, mientras que la AAA vaciará sus plantas de Carraízo y Sergio Cuevas para realizar una serie de arreglos que podría tomar de 12 a 16 horas en completar y que van desde darle mantenimiento a las subestaciones y demás. Los amigos que se sirven y que están en esa área, olvídate que van a tener lamentablemente recortes de agua y de luz, triste por demás. Pero no quería hablar de cosas negativas, pero ¿qué hago? José Ortiz, buen día. Si eso es lo que ocurre constantemente, pues las noticias que hay, yo trato de evitarla, honestamente, pero pues cuando llega el momento no puedo hacer más nada, tengo que tirarlo para que ustedes sepan la que hay, porque no tenemos de otra que prepararnos nosotros mismos. No hay más nada. No hay más nada. Oye, esta noticia ocurrió ayer, bendito, que no, obviamente como no estaba no pude hablarla con ustedes. Saludos para Ligia, José. Dice por acá que hubo un accidente con maquinaria que dejó un empleado gravemente herido en Cabo Rojo, bendito. El empleado del municipio de Cabo Rojo resultó gravemente herido en la mañana de ayer tras verse involucrado en un accidente con maquinaria mientras realizaba labores de limpieza y repavimentación en el balneario de Boquerón. Según se informó la policía, el incidente ocurrió a las 9:25 de la mañana, luego de que una llamada al sistema 911 alertara sobre un accidente en el estacionamiento cercano a la antigua administración del balneario. De acuerdo con la investigación preliminar realizada por los agentes, dice por acá que el perjudicado fue identificado como Acosta Morales, de 32 años, indicaron que mientras se llevaban a cabo labores de limpieza y repavimentación en el estacionamiento, Acosta fue impactado por una máquina mini Bobcat. Esas son las pequeñitas que hacen como que tienen las palanquitas. Dice por acá que le provocó una fractura expuesta en la pierna derecha, diantre bendito. El empleado municipal fue trasladado a la institución hospitalaria del área, donde recibió atención médica. El doctor de la sala de emergencia confirmó la fractura y descifró una condición como si fuera estable. Y se continuó investigando la circunstancia. Bendito caramba, pero está fuerte, ¿sabe? Está fuerte. Ah, mira qué bien, qué chévere esto. No sabía. Busque los numeritos, si usted jugó, busque los numeritos que aparentemente aparentemente hubo varios premios en Puerto Rico que cayeron. Dice, muchas gracias, José Ortiz, gracias para ti y para Ligia, un abrazo fuerte, muchísimas gracias. Muchísimas gracias. Bueno, señores, en otras informaciones sigo por acá. Las noticias que tengo, aquí están, aquí está. Bueno, señores, usted sabe que tenemos, las temperaturas están extremadamente altas. Oye, pero eso aquí en Puerto Rico, en Europa, hay ciudades que la gente está friendo, lo hacen para que usted vea la magnitud del calor. Están friendo huevos en sartenes a la intemperie, mi gente, con la luz del sol durante el día. La gente está pasando por los videos que uno ve en las redes sociales. Ponen los sartenes, los dejan un par de horas en el sol, luego echan un huevito para freírlo y se fríe, déjeme decirle. El huevo termina friéndose del calor que está haciendo en Europa, que dicen es más fuerte el más fuerte del planeta ahora mismo. Y es un azote de verdad que nunca antes se había visto cosa igual. Una cosa bárbara. Increíble, mi gente. Bueno, Dice, pero que por acá, nosotros en Puerto Rico, el intenso calor del verano se siente con fuerza. Para muchas personas se traduce en noches difíciles para dormir dentro del hogar. Aún en esta situación, el aire acondicionado suele convertirse en una solución inmediata, aunque no siempre está disponible o resulta conveniente por su costo energético. El uso de este equipo, aunque efectivo, implica una serie de desventajas, entre otras, obviamente, el chavito de la electricidad y demás. Pero hay alternativas que pueden, que puedes utilizar para mantener tu casa fresca en este verano de tanto calor. En medio de estas limitaciones han surgido alternativas para intentar mantener los espacios frescos sin el aire acondicionado. Dice por acá que dice que los ventiladores no enfrían el aire, sino que lo recirculan, por lo que su efectividad depende directamente de la temperatura del ambiente. Si el aire de la habitación está caliente, el efecto de enfriamiento es limitado. En otras palabras, los abanicos de pedestal o whatever que usted tiene por ahí no te van a enfriar la casa. Lo que hacen es que te mueven, te circulan el aire. Buenos días, Sonia Rivera, Max Rodríguez, buenos días. Dice por acá, por ello se proponen estrategias enfocadas para reducir la sensación térmica. Anaida Flores, buenos días. Dentro de los espacios del hogar, uno de los métodos consiste en rociar la habitación con agua fría mediante un atomizador minutos antes de acostarse, con el objetivo de mantener el ambiente refrescado. Obviamente, señores, no es un aire acondicionado, pero por lo menos te va a ayudar. Dice que otra técnica es humedecer una toalla con agua fría y colocarla detrás del ventilador. De esta manera, al evaporarse el agua, el aire se enfría ligeramente antes de ser distribuido por el ventilador, generando una sensación de un poco más de frescura. Son simples, pero ofrecen algún tipo de solución sostenible y accesible para enfriar la habitación. Hay mucha gente que lo que hace es que coge, Jaime Román, buen día, botellones de refresco. Hoy te leo ahora, José, porque no leí. Botellones de refresco, lo enfrían, ponen un abanico, lo dejan estéril, no lo ponen a moverse el abanico, lo dejan a una sola dirección. En la parte de atrás del abanico, bastante cerca de las aspas, pero con cuidado, no se vaya a mojar el motor y te coja fuego. Le ponen allí uno o dos botellones de refresco congelados. Eso lo que hace, señores, es que ayuda supuestamente a que el aire que recoge el abanico vaya por la parte de atrás del abanico, tire aire un poco más fresco. No es un aire acondicionado, señores, no hay manera de que sea un aire acondicionado, pero por lo menos te ayuda, ¿verdad? Y te refresca algo. Hay otro método, que es que utilizan una nevera de foam, una nevera de playa, de hielo, pero de foam, y le hacen dos boquetes, uno encima y uno al lado. A esos boquetes le ponen mangas como si fuera de un vacuum cleaner. Y esas mangas los ponen una frente al abanico y una detrás, que el aire que circula pasa por dentro de

Usted inténtelo. Que nunca está de más. La cuestión es refrescarse. Mire, cómprese una piscina y métase en el agua todo el día. O por lo menos en la hora de mayor calor. Por lo menos refrescarte. Hay piscinas que son pequeñas, que aunque sea aunque sea los pies, te pueden mojar y te refrescan algo. Pero hay que hacerlo, señores. El calor está bien intenso. Las mascotas le dan shocks de calor. A las mascotas le dan golpes de calor. Eso no es de que yo me lo estoy inventando o que este juvenil. No. A las mascotas le dan golpes de calor. A los envejecientes, a los niños. Mantenga los animales dentro del hogar. Si le va a hacer un rancho, contra, tenga piedad, no le ponga un rancho con un techo de zinc que se va a calentar y ese pobre animal se va a estar asando allí dentro de ese animal, de esa jaulita. Si tiene perro y gato, los perros y los gatos no son para estar ni amarrados ni enjaulados. Y tenía una noticia que no la di, la digo después, de una persona que fue arrestado y preso por tener un animal amarrado al sol. Mi gente, te meten preso, punto. Te meten preso, Así que, señores, hay que tener los animalitos no bajo el sol está bien fuerte. Tampoco a los niños, obviamente, lógico. Dice José Ramo, ayer yo bajé al mediodía para el patio y parecía un relleno en una vitrina con bombillas. Es que está fuerte. El sol está extremadamente fuerte. José, te entiendo. Yo que tengo que salir con el perro porque si no, no me deja en paz. Tengo que sacarlo a la mala. Miren, señores, está fuerte, el sol pica. Bueno, mírenme, yo no he ido a la playa y yo me veo bien, como quemado. Y es el sol al que me expongo constantemente. Y a mí no me gusta la playa por eso mismo, por el sol. Pero acá yo cojo sol como si fuera de playa. El sol está, pero que tú sientes que te tienes como una plancha prendida pegada en la piel del calor que hace. Miriam dice, asegurarse de poner un envase en el piso, pues el calor derrite el hielo de las botellas y sí, y gotea y es un peligro, peligroso con la electricidad y con un resbalón. Definitivo, Miriam, ese es un buen consejo, que tenga algo debajo. Pero ciertamente hay que buscar la forma de dormir lo más tranquilo y fresco posible, que es tan difícil, es tan complicado, mi gente. Y encima con estas calores, mucha gente con abanico y aire prendido no suben la luz. Eso es como cruel, ¿verdad que sí? Es como cruel. Hasta que la gente no se dé cuenta y abra sus ojitos de eso y empiece a exigir las cosas que debemos exigir como pueblo, señores. ¡Ey! Porque es como cruel que nos suban el bill de la luz en momentos donde hay tanta necesidad. Cada quien con lo suyo, ¿verdad? Eso uno lo respeta de esa forma, de esa manera. Cada quien con lo suyo, pero está fuerte, no deja de estar fuerte. Está bien fuerte. Bueno, el caso de Venezuela, señores. Oye, están recogiendo en el Club de Leones. Aquí en Selman hay dos Clubs de Leones. No sé por qué, honestamente. Yo no pertenezco a los clubes, o no sé cómo es la dinámica. Pero aquí en Selman hay dos Clubs de Leones. Sé que hay uno de ellos que fue el que me enviaron. Si hay alguna otra, me disculpo porque no lo conozco, no lo sé. Pero en el Club de Leones que está en la luz de la Interamericana, allá abajo en el pueblo, están recogiendo suministros para llevar a Venezuela. Si usted tiene suministros para entregar a Venezuela, si usted quiere llevarlo, ¿verdad? Si usted quiere donar algo, pues ellos van a estar recogiendo, creo que hoy hasta por la tarde, allí van a estar recogiendo suministros de Venezuela. ¿Qué usted va a enviar a Venezuela? Pues tú no vas a enviar ropa vieja. Tú no vas a enviar zapatos de tacón, zapatos, porque eso no se usa, mi gente. Vi una joven venezolana que hizo un live y dijo, señores, gracias por el apoyo que nos están dando y gracias por el respaldo que nos están dando. Pero nosotros no necesitamos tacones en estos momentos. Lo que se necesitan son, pues, zapatos cerrados, tenis, cosas normales. Que no es que sea una gran necesidad, pero se pueden utilizar. Señores, vamos a ser juiciosos en lo que vamos a donar. ¿Qué necesitan ellos? De primera mano, medicamentos, mucho medicamento. Mascarillas necesitan un montón. Los medicamentos que sean over the counter. Nereida Velázquez, buenos días. Medicamentos over the counter. Esos son bien necesarios para el dolor, para la infección. Pomadas, cremas para el dolor, los analgésicos. Para los catarros, para las alergias, todo eso ellos lo necesitan. Mascarillas, porque el hedor es fuertísimo. Pero ahora tú no vayas y busques en tu armario ropa vieja, sucia,

0: Rota, mancha. No, señores, no. Es, vamos, si usted va a dar algo de... Yo conozco gente que da lo que le sobra y aunque esté en condiciones. Así no se puede. Así no se puede. Sea que meterse la mente a alguien bien difícil, ¿verdad? Pero usted dé lo mejor que usted tenga. No te vas a quedar sin nada, claro está. Pero no dé lo más porquería contra. Ellos no necesitan porquería allá. Ellos están sin casa, pues ¿qué necesitan? ¿Alguna mantita térmica? ¿Algo para arroparse? ¿Pasta de dientes? ¿Enjuague bucal? Que eso es bien importante. Para el aseo personal, jabones para bañarse, desodorantes, cosas así. Desodorantes, nada que sea en spray porque no te lo van a pasar allá. Desinfectantes. Mi gente, no, en spray no puede ser, pero sí puede ser en atomizador. Aquí no tengo ningún atomizador cerca, pero en atomizador. Estuve hablando en estos días con una persona que es de Venezuela. Me dice que allá la situación no está fácil. Me cuenta que el hedor es bien fuerte. El hedor es cada vez más fuerte. Un olor fuerte porque los muertos están debajo de los escombros y todavía el gobierno no da para poder levantar todos esos escombros. O sea, ellos están en las ciudades principales, pero hay un montón de pueblos y de ciudades por acá, por el área, que no han logrado, pues, llegar. Una realidad, mi gente. Y que el hedor es... ahora empiezan las plagas a causa de la pestilencia y de los cuerpos descompuestos. Me dicen que es fuerte, es fuerte. Están solicitando a los niños, ¿verdad? Por compasión, para que lo puedan traer, en este caso, a Puerto Rico, para sacarlos del área. Dicen que hay muchos niños y jóvenes en shock, que no pueden creer, no pueden creer lo que está pasando, como que se han quedado, porque están en la calle con los edificios en el piso, con las personas allí debajo, no hay ayuda, no llega la ayuda, y se han quedado en shock, como que no pueden creer lo que está ocurriendo, no pueden creer lo que está pasando. ¿Verdad? Y ciertamente es impactante para nosotros acá ver y escuchar historias como esa. Dice Gladys, es una falta de respeto a ellos como seres humanos. Definitivo, Gladys. Leida Santiago, buenos días. Dice Mari, ayer yo iba al mediodía para el patio y parecía un... no, es que me brinca eso. ¿Por qué será? Me brinca los mensajes. Qué triste, dice Mari. Qué triste, aquí todavía no han mandado a nadie para que ayude a esas personas. Qué vergüenza. Yo no sé por qué eso no ha ocurrido en Puerto Rico. Aquí, pues, sí hay que tener cuidados. Entidades privadas que están llevando, ¿verdad? Están llevando ayuda a Venezuela de manera privada, que está llegando. Esa ayuda sí está llegando. Pero, señores, realmente es muy triste lo que está ocurriendo. Muy triste. Dice Leida, así aparece la pandemia. Y va a pasar, Leida. La pandemia, ahí no hay break. Las pandemias van a llegar. Porque dicen que es fuerte. Win Pincho, buen día. Es fuerte, bien fuerte lo que está ocurriendo en Venezuela. Impactante, emocionalmente bien significativo. Los niños, señores. Jessica lo habló los otros días. Los niños están... Los que quedan huerfanitos los están cogiendo, señores. ¿Para qué? Vaya usted a saber. No, si esto es... Dice, países menos pudientes han dado la milla extra. Eso es cierto. Los países menos pudientes están dando la milla extra. Eso es muy cierto, José Ramón. En Puerto Rico yo le voy a dar un consejo. Nos voy a dar un consejo, incluyéndome. Tengo una llamada telefónica que va al aire ya mismito, que me dé un momentito por allí. Cualquier llamada que entre en este, ¿verdad?, en este lapso, pues como va al aire. Así que si no va para el aire, mi gente, pues ya sabes que como quiera te va a tirar. Nosotros tenemos que coger oreja. Si bien es cierto que no ha llegado el gobierno de allá, posiblemente hay muchos derrumbes y no se les haga factible. ¿Qué pasa, mi gente? Aquí tenemos que organizarnos como comunidad, no depender del gobierno, para en caso de una emergencia como esta o cualquier otra, tengamos un grupo de apoyo inicial. Y aquí en Puerto Rico eso no se practica y no se hace. Aquí todo el mundo depende de los municipios o del gobierno estatal. Punto y se acabó. Y pues, que me siento a esperar que el gobierno me ayude. Un error grave. Gravísimo, mi gente. Un error gravísimo. Usted no debería, nunca, debería esperar de primera instancia, porque claro, el gobierno va a llegar en algún momento dado, pero se va a tardar. El gobierno es para todo lo que hay. Y está pasando en Venezuela, están cogiendo las ciudades principales, por así decirlo, con edificios más grandes, porque pues para poder dar la mano. Aquí tenemos que aprender a como comunidad, en cada urbanización, cada barrio, cada parcela, cada sector, cada... sí, tener que buscar... Gracias, Nereida. Tener que buscar crear un grupo de apoyo, porque es menester y necesario. Muy necesario. Tengo una llamada telefónica por aquí que va al aire. Saludos, buen día, está al aire. ¿Quién nos habla?
1: Buenos días, Rubén. Te habla Maribel. ¿Cómo estás?
0: Ah, muy bien, Maribel. Saludos, buen día. Adelante.
1: Mira, estoy llamando porque nosotros tenemos el centro de acopio allí en Radio Sol viernes y sábado. No, lo vamos a estar haciendo a modo de radio maratón. Yo te envié un WhatsApp con todo lo que vamos a estar recogiendo. No vamos a estar aceptando ni ropa, ni agua, ni dinero.
0: Y, gusta eso.
1: Y quiero que me promocione eso. Va a ser a modo de servicarro, para que las personas, digo...
0: Pero Maribel, perdón un momentito, buenos días, güey. Un momentito, Maribel, ya que está al aire y está en verdad, eres una persona de las que está dentro de este Radio Maratón, explícanos, por favor, el movimiento completo de qué es lo que se va a estar haciendo, qué se va a estar recibiendo y las horas para que el público sepa y nos traiga la ayuda acá.
1: Ok, eso va a ser viernes de 2 de la tarde a 6. Sábado de 9 de la mañana a 6 de la tarde. Vamos a estar haciéndolo a modo de servicarro. El que quiera entrar, como hemos dicho en los programas de Abriendo Caminos de lunes y martes, que le hemos estado dando énfasis y promoción durante esos dos días en los programas, va a ser lo que queremos es que el pueblo entienda, el pueblo y la ciudadanía entienda que nosotros somos unas personas serias y que vamos a hacer llegar eso a manos de Venezuela directamente, porque eso va a ser entregado a través de Caritas Puerto Rico. Caritas Puerto Rico lo hace llegar a manos de Caritas Venezuela. Ya hemos tenido los contactos, la mercancía y lo que se recoja va a ser recogido por el municipio de Aguadilla directamente, que somos los que tenemos el contacto. Y ellos lo van a hacer llegar directamente a las oficinas de Caritas Puerto Rico en San Juan para así hacerlo llegar a Venezuela, como dije.
0: Me parece magnífico, Maribel. ¿Qué tipo de artículos la gente puede traer este viernes de 2 a 6 de la tarde y este sábado de 9 de la mañana a 2 de la tarde? ¿Qué tipo de artículos?
1: Los artículos que vamos a estar recogiendo son alimentos no perecederos, insumos médicos, mascarillas, guantes, gasas, kit de primeros auxilios, linternas y baterías, alcohol, hand sanitizer y productos de desinfección. Y también vamos a estar recogiendo artículos de primera necesidad. Perdóname, que fue que entró una llamada y no me deja leer lo demás. Momentito.
0: Te entiendo.
1: Artículos, productos de higiene personal. Todo lo que tenga que ver con higiene.
0: Perfecto, Maribel. Pues mira, gracias por la llamada. Yo ya desde hoy comienza a salir esa promoción para que nuestra gente sepa y entienda qué son los artículos que puede traer, cuándo, dónde y que va a llegar a manos de venezolanos. Caritas es una entidad muy seria que lleva años ayudándose a otros países y demás. Así que me parece excelente esa iniciativa. Muchas gracias, Maribel.
1: Eso es correcto. Y mira, no es que estemos en contra de que Leones está recogiendo, porque también soy parte del Club de Leones Portafeli, pero ellos van a estar recogiendo hasta hoy y nosotros comenzamos viernes y sábado. O sea, que la persona que no pueda llegar hasta ellos, que sea parte de los Leones, pues puede hacerlo a través de nosotros. Y le garantizamos que va a llegar a su destino.
0: Perfecto, pues hoy comienza la promoción. Gracias, Maribel.
1: Te agradezco, Rubén. Buen día.
0: Buen día. Digo, ya habían comenzado la promoción, pero para que nuestra gente sepa durante todo el día y escuche y traiga ayuda, me parece fantástica esta iniciativa, que además es muy accesible para nuestra gente, porque si es tipo Servicaro, usted sabe que está en la carretera principal, pasa por aquí, entrega las cositas y sigue por allí. Así que me parece fantástico eso, qué bueno que así sea y qué bueno que se unan para poder ayudar a nuestros hermanos de Venezuela. Ya lo sabe, este viernes de 2 de la tarde a 6 de la tarde, aquí en los predios de Radio Sol 1090, y este sábado de 9 de la mañana a 2 de la tarde, también en los predios de Radio Sol 1090. Pero más información, siga en sintonía que vamos a estar dando la información más detallada. Eso me gustó, noticia positiva, noticia buena, que yo ayer estaba ocupadito, por eso es que, ¿verdad?, estaba bien ocupadito y no pude, pero nada, mi gente, tenemos la información aquí y qué bueno que tengamos la oportunidad de poder darle la mano a nuestros hermanos venezolanos. Eso va a ser este viernes y sábado. Ya lo saben, amigas y amigos de Radio Sol 1090 AM. Qué bueno que sea así. Me alegra mucho eso. Así que vamos a pasar la voz. Eso es así, señores, señores. Bueno, usted sabe que ya viene por allí el programa Tu Mañana Musical con Coco y Jenny a través de Radio Sol 1090. Ustedes, gracias por estar en sintonía de Radio Sol 1090 AM. 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Sí, hay que hacerlo, mi gente, hay que hacerlo. O sea, hay que, como dice José Ramos, ocurren estas tragedias y se tarda uno en ver la autoridad de una realidad. Hay que darnos la mano mutuamente. Qué bueno que Maribel tuvo, ¿verdad?, que ellos, las chicas, tuvieron la iniciativa de hacer estos centros de acopio este viernes y sábado. Que para bien sea, que para bien sea. Ay, bendito, caramba, Miriam, no sabía, qué terrible, qué triste todo eso. Sí, esto es una tragedia, pero nada, señores, vamos a estar positivos de que se puede, de que vamos a dar la mano, de que hay esperanza. Vamos a enviar mucha cosa positiva para allá, para Venezuela, y muchas oraciones, sin lugar a dudas. Nada, mi gente, gracias por la sintonía, gracias por acompañarnos. A todos los que estuvieron cumpliendo años hoy o ayer, como este servidor, felicidades, y nos vamos a cantar las felicitaciones, porque seguro que sí, hay que celebrar. Yo voy a ver si celebro el fin de semana, ¿qué tú crees? Me parece fantástico. Así que, mi gente, gracias por la sintonía, que tengan excelente día, Dios me los bendiga, gracias por estar pegadito a Sol 1090. Recuerde que este fin de semana, el viernes y sábado, va a haber recogido de ayuda para Venezuela, que va a ir a través de Caritas Puerto Rico. Mi gente, Caritas Puerto Rico es una entidad muy seria que lleva años dando ayuda a otros países, así que se va a poder hacer. Amén, enhorabuena. Nada, y a los que estamos cumpliendo años, felicidades, Dios me los bendiga, que la

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2: Muy buenos días, ha llegado la hora de comenzar el programa Tu Mañana Musical con la animación de Jenny García y José el Coco Marrero. Adelante.

0: Rubén, y buen día Puerto Rico. Gracias a Dios siempre por estar con ustedes. Y nosotros a través de esta onda radial, Radio Sol 1090M en San Germán, le agradecemos inmensamente a Dios, a Lucy, su propietaria Rivera, y también a usted que está en sintonía. Muy buenos días, y José el Coco, con ustedes.
1: Bueno, sí, gracias Jenny, buen día Puerto Rico, saludos para todos los que ya están conectados. Llegó el miércoles, llegó con el miércoles como siempre tu mañana musical, y llegó arrancando el primer día del mes de julio, el mes número 7 del 2026, ya cruzamos la mitad del año, así que con 182 días de lo que va del año, 183 días le resta al mismo, prácticamente la mitad. Ahí estamos, arrancando tempranito en esta preciosa y maravillosa esa mañana que nos brinda ese Dios poderoso, bajo el signo zodiacal de Cáncer, en fases de la luna, luna llena, radiante, brillante en las noches, en la madrugada, en nuestra isla del encanto. Y sabe que estamos oficialmente ya bajo la estación del año de el verano. Se ha notado fuertemente la calor, sobre 100 grados de temperatura en las tardes en muchos de los municipios de nuestro Puerto Rico, aparte de la poca lluvia que ha llegado por ahí y ha mejorado poquito a poquito el ambiente en nuestra isla del encanto. La temperatura en los 8.5, tempranito en la madrugada, calentando poco a poco. Buen día para todos, gracias a los que ya están conectados a través de nuestra página de internet en Facebook, a través del Coco Marrero, igualmente a través de la página de internet en Facebook, a través de Jenny García. Ahí nos puede enviar los saludos y hacernos saber que nos está escuchando, y gracias como siempre por su salud y bendiciones. Gracias a todos y cada uno de nuestros auspiciadores que hacen posible nuevamente por este mes otro programa más de Tu Mañana Musical. Con fe en Dios, seguimos adelante en este mes de julio. Ponemos en las manos del Señor Todopoderoso que se haga la voluntad, que este mes sea de muchas, muchas bendiciones, mucha salud para todos y cada uno de los que nos sintonizan, igualmente a todos los auspiciadores. Salud y bendiciones, éxito en sus negocios, y gracias por apoyarnos en este maravilloso programa. A través del 787-892-9090, la línea arrancó tempranito, así que gracias a la gente que está en espera de nuestro programa. Comenzamos julio con Christmas in July, como siempre se ha celebrado por años, navidades en julio, también viene por ahí cuando llegue septiembre, navidades en septiembre, eso es dándole ya y recordando que vamos por ahí con el favor de Dios, rumbo nuevamente a la Navidad de nuestro Puerto Rico en este 2026, siempre apoyando al Dios poderoso y deseando lo mejor en salud para todos los que están pasando por alguna condición de la misma, los que están hospitalizados, la mejor recuperación. Igualmente deseamos que el Dios poderoso siga bendiciendo, debo decir, a todos los rescatistas que están allá en Venezuela, dando el todo por el todo, a todas las ayudas que le han llegado allá ya de hace semanas atrás. Así que le agradecemos a todas las entidades, a los países que desde el principio se unieron, que han llevado ya mucha mercancía, especialmente Estados Unidos, recientemente rápidamente envió dos aviones en ayuda. Así que ahí estamos, Puerto Rico haciendo lo posible para también llevar su aportación. 9:04 minutos en la mañana de hoy, 9:04, así que ya tenemos por ahí saludos.
0: Seguro que sí, perdón, la primera llamada, nuestra Palunga.
1: Ajá, Palunga.
0: Saludos para ti. Gracias. Ella saluda a Edwin, a Coco, a Lucy, a Rubén, a Jessica y a Tomás y a todo el mundo. Ella saluda mucho cariño. También el Negro, saludos para el señor el Negro, y también él saluda a Ivette, también saluda a Mirta, también saluda a Nicole, saluda a doña Lucy Rivera, también saluda a una nieta y también saluda a Inés, su hermana. Así es que saludos para el Negro, y toda la música de hoy va dedicada para todos ustedes.
1: Para todos ustedes, especialmente en Christmas in July, nos vamos de Navidades comenzando el mes de julio, el mes número 7,
0: porque
1: seguro.
0: Porque ya tenemos este Christmas in July, sí. Christmas, Navidad en julio, como todos lo conocen, y la vamos a pasar sumamente bien. Así es que está dedicada para todos ustedes.
1: Para todo el público siempre, especialmente, y comenzando el mes, el día primero es el día de hoy, así que adelantando siempre Jenny Coco, como decimos, dando adelante primero. Saludos para Ellen Colón Castillo en Hormiguero, que ya está sintonizada, para Félix, su esposo, para Juan y demás familia, gracias, ya nos envía saludos a través de nuestra página, pegadita ahí también, disfrutando de nuestro programa, así que le agradecemos grandemente. Así que usted, tú también, 892-9090, está en uso, pero puedes comunicarte, te mantenemos por ahí en la línea, así que puedes comunicarte. Y gracias a los que lo están haciendo, si estás de aniversario, si estás de cumpleaños, nuestro saludo, muchas felicidades, bendiciones y salud, como siempre le decimos a toda la audiencia, y como siempre deseándole lo mejor, como siempre bendiciones, adelante, arriba, con más fuerza que nunca. Y recuerde que en la vida hay que tener un balance, además de trabajo, descanso, y diversión, si así lo puedes hacer, siempre cuidándose grandemente y con mucha, mucha fe en Dios sobre todas las cosas. Las 9:06, seguimos con las llamadas telefónicas. Mientras tanto, arrancamos con la buena música en Christmas in July. Luis Valentín, el super trío, dice: dejó el niño rey, dejó sus huellas. 9:07 minutos. Buen día, Puerto Rico.

0: Y seguimos gozando en tu mañana musical, llevándote el saludo cordial y buen provecho para todo aquel que está desayunando.
1: Desde luego que
0: estaba,
1: sí.
0: Como estaba Paloma. Como estaba Palunga, que estaba con su avenita.
1: Ya te dio las gracias, Juven.
0: Ah, pues seguro que sí, buen provecho.
1: Sí.
0: Y nosotros saludamos a Misael de Llanos Tuna. Él saluda a Jenny, Jessica, Edna, Ever, Nelson y todos los que se quedaron porque tenía yo prisa. Pero nada, Misael, saludos para ti. Y también saludamos a la señora Gladys Vázquez de Sabana Grande, allá del barrio Sector La Máquina. Uh-huh. Ella le encanta esta programación y ella dice: yo saludo a todo el mundo, pero es que me encanta el programa. Gracias, Gladys, y que siga pasando bonito día. Y tenemos otra llamada, buen día.
1: Bueno, sí, seguimos por aquí mientras tanto, así que seguimos contigo a través del 892-9090. Te puedes comunicar, recuerde, brevemente te damos la participación para la comunicación. Sabemos que hay muchas personas más también que quieren comunicarse y queremos que todos, ¿verdad?, poco a poco, durante estas dos horas, entre 9 a 11 de la mañana, puedan comunicarse con nosotros y saludar especialmente a usted y a su querida familia, como siempre, brevemente. Así que estamos para servirle con mucho cariño. Saludos para don Miguel Cruz de Cabo Rojo, ya conectado también, envía saludos por ahí, sintonizado temprano allá en el área metropolitana. Así es que está el amigo Andrés Rivera y Alicia en Río Piedras. Saludos para él, laborando tempranito y guilladito, conectado, disfrutando de nuestro programa. Así que gracias por estar ahí y hacer también y ser parte de nosotros. Como siempre, mañana jueves 2, estoy con el favor de Dios en la colega W Perea, tempranito a las 5 de la madrugada en Borinque Encanta. Ya me puede escuchar si madruga hasta las 6:30 de la mañana, jueves y viernes, por dos días consecutivos y por tres semanitas de cada mes. Así que para la audiencia de allá, que también son parte de aquí, los que se comunican y nos envían saludos a través de las redes, a través de nuestras páginas, gracias, para que sepan que mañana, con el favor de Dios, estaré madrugando más que hoy para estar con ustedes a través del 990 W Perea. Bien escuchado por muchos años, Borinque Encanta con el Coco Marrero. Y seguimos agradeciendo a nuestros auspiciadores, grandemente a ellos les debemos estar aquí. 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
1: Bueno, gracias, seguro que sí, a las 9:16 le seguimos dando por aquí. 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Gracias a los que están comunicándose. Gracias, gracias por hacer de este su programa uno de los favoritos. 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Todos estos auspiciadores tienen buenas ofertas, buen servicio al mencionarle la promoción. 9:19, nos vamos a la música. Siguen las llamadas activaditas, siguen las líneas ahí. Ya mismo, brevemente, usted se comunica, sabe que hay que darle participación para todos. Le agradecemos su comunicación. Andrés El Jíbaro Jiménez nos canta Mi Gallo. Mi gallo sí es fino, seguro que sí. Buen día.

0: Sí.
1: Bueno, por aquí estamos nuevamente contigo a las 9:23, 9:23 en la mañana de hoy, tu mañana musical, miércoles 1 de julio, 2026. Arrancamos el mes número 7, el día primero, con Christmas in July, típicamente, y aluciendo por ahí ya la Navidad de nuestro Puerto Rico con tiempo. Así que gracias a los que se han comunicado brevemente, 787-892-9090 nuevamente está disponible para ti, para usted. Así que se comunicaron por ahí unas personas, ¿verdad?
0: Sí, tengo por aquí el saludo cariñoso para nuestra amiga María Estel. Saludo. En Sabana Grande, un abrazo para ti y gracias por tus palabras. Y Ángela Linares de Laja. Ángela hace poco vino a buscarme aquí y no me encontró, pero es que yo estoy de 9 a 11.
1: Tienen que estar en este horario.
0: A la mañana ya yo voy por ahí con...
1: Tenemos otros compromisos.
0: Tengo el saludo también para Eva Negrón de Yauco, que está gozando con la proyección de la música típica. Ángela, saludos nuevamente para ti. Y tenemos a Marisol Valle, también un saludo para usted. Y seguimos nosotros
1: en la gente de los pueblos del oeste, Yauco, Sabana Grande, San Germán.
0: Poder atenderlos a todos, pero el tiempo de la llamada de
1: poquito a poquito y brevemente.
0: Exacto, seguro. Se me están cayendo, pero
1: me dice el nombre y a quien quiere saludar brevemente y ahí quedó. Y pasamos con la otra llamadita, seguro. Queremos complacerle a todos.
0: Lamentable.
1: Y que se sientan muy bien. 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
0: Seguro que sí. Y una de las cosas que me encanta de la gente, de los comentarios, es que este es un bálsamo de paz.
1: Qué bueno.
0: De alegría, porque de tanta noticia negativa y tantas cosas, pues ellos, esto para ellos le está gustando muchísimo, porque están escuchando otra cosa, otra dinámica. Y nosotros, pues, esa es la idea, de que usted la pase bien,
1: desde
0: que usted esté tomándose su café tranquilito en la casa, que te haga sus citas médicas, obvio,
1: desde luego.
0: Tiene que hacerlo,

0: que tiene ese privilegio de llevar todo tipo de música para usted. Y sepa usted que usted puede llamar al 787-892-9090. Y hoy, primero de julio, que estamos comenzando este mes, es para divertirnos y gozarlo, porque mira, nos falta poco para Navidad.
1: Seguro que sí, hacerse
0: ya
1: sentir
0: mismo
1: bien.
0: Estamos con,
1: seguro.
0: Si está, ahora mismo tenemos el triqui-triqui, seguimos todos estos seis meses que faltan. Llevando alegría para todos.
1: Es la cosa. Usted se hace sentir bien y sigue bien y se le olvida de lo que tiene cuestión de alguna enfermedad o algún mal. Usted se relaja mentalmente y va a mejorar su calidad de vida sobre todas las cosas, que es lo que necesita para seguir adelante.
0: Y cuando quieras,
1: y la
0: te
1: fe
0: canto
1: en Dios.
0: También. Cuando tú quieras, yo me dices, yo te canto.
1: Es la
0: aquí,
1: cosa, seguro.
0: Para que
1: sí.
0: Siga gozando sí. Conmigo.
1: Vamos a enviarle saludos a Jorge Acosta en la Florida, que nos envía saludos por ahí. Dice:
0: mucha
1: feliz
0: salud.
1: Mes de julio. Así que saludos para él, que lo tenemos siempre en la página de internet.
0: Sí.
1: Un mayagüezano bueno que por años está en la Florida y actualmente tratándose de la salud.
0: Exactamente, mucha salud para él y que siga bien.
1: Y la fuerza y siempre. La voluntad que tiene en Dios es lo que lo tiene en vida.
0: Bien, así.
1: Seguro que sí, se mantiene en contacto sí. Con nosotros.
0: Y para todos los enfermos, mucha fe en Dios. Y sabes que Dios es el que tiene la última
1: desde
0: palabra.
1: Luego que sí.
0: Y nosotros los mejores deseos. Así es que muchas bendiciones para todos.
1: Y para que siga adelante y lo siga gozando, nos vamos con Junior Díaz, que le canta al Coquí.
0: Ahí
1: saluditos
0: tienes.
1: Para
0: saludos
1: él, seguro
0: para
1: que
0: ti,
1: sí.
0: Junior.
1: De Sabana Grande, el hombre bajista y músico. Buen día. Sí.

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4: Estamos a las 9:35, 9:35. Saludos para todos y todas las personas que están sintonizadas a través de Radio Sol 1090, San Germán, Mayagüey, para el suroeste de Puerto Rico. Tiene para que te comunique. Ahí están disponibles las líneas nuevamente, 787-892-9090, Radio Sol. Ahí estamos. Y gracias a la gente de los distintos pueblos que se han comunicado. Así que usted y tú también puede hacer lo mismo. Bueno, y sigue la gasolina poquito a poquito bajando, y debe haber bajado mucho más. Hasta ahora en Puerto Rico la baja no se nota mucho, pero el gobierno tratando y el DACO de brazos cruzados, como decimos. Pues sepan ustedes que la semana pasada el presidente de los Estados Unidos, don Donald Trump, ordenó una investigación a las petroleras. Pues seguro, si ya el barril de petróleo no está tan alto como estaba antes, para que la gasolina esté sobre a peso, sobre el dólar. Ahora mismo el barril de petróleo cayó en los 75 punto algo. Ya la gasolina, el precio por litro debe estar aquí en Puerto Rico por lo menos en los 80 y pico centavos. No lo han hecho en otros lugares, allá ha bajado en el área metropolitana. Pues nuevamente, don Donald Trump, el presidente de los Estados Unidos, ayer día 30, hizo, ¿verdad?, un comunicado a los vendedores de gasolina en Puerto Rico, especialmente a los detallistas, que reduzcan sus precios, que deben de tener un efecto. Eventualmente el costo de la gasolina en Puerto Rico, según el secretario del DACO, del consumidor en Puerto Rico, Irán Torres, dice que se ha estado bregando con eso. Pero ¿por qué el presidente como tal de los Estados Unidos lo ordena? Porque aquí el gobierno no está como tiene que estar. Lamentable la situación, debe estar mucho más barata. Ahora mismo lo más económico que hoy la hemos visto, como siempre, entre Hormiguero y San Germán, a 97 13.7 el litro de gasolina regular. Y todavía es, y entendemos lo que conocemos de esto y por el precio del barril, que debe estar mucho menos. Como quiera que sea, está por debajo del dólar. Si usted está por aquí en esta área de San Germán, ya usted sabe, en la Lomita, frente al centro comercial aquí de San Germán, en el VIP Racing, la consiga 97.7 hoy la gasolina. En Hormigueros, en la PR número 2 de Ayabaraca, el Top Fuel, la consigue también a 97.7. En Mayagüez a dólar y a 99, pues ha bajado su poquito, pero en otros pueblos como Rincón a 1.6, a 1.8. Y hay estaciones que todavía se mantienen 1.10 y 1.11, pero ¿qué es eso?
5: Por lo menos Rubén se está beneficiando ya en San Germán,
4: sí,
5: a 97, ¿verdad? Algo
4: sí,
5: así.
4: A 97 apareció hoy, sí.
5: Hemos echado hasta 99.
4: Y yo aprovecho cuando vengo acá. Sí. Y eso es bien importante, usted tiene que patrocinar la estación, el detallista que le ayuda a mejorar, ¿verdad?, el costo de gasolina y alivia el bolsillo.
5: Claro.
4: Porque si usted está en la calle diariamente, no espere ir al pueblo donde usted está o más allá, donde está más cara, cómprela ahí, si gasolina sí. por gasolina, como digo yo, todas prenden. Póngala ahí, tienen un fósforo para que usted vea. Eso, eso está regulado, todas tienen que funcionar en todos los vehículos. Así que las de marca registrada, que son las marcas americanas, como Shell, Mobil, Texaco, Chevron, son marcas registradas, pero esas por ahí, Texas, Top Fuel y VIP Racing, que son como llaman genéricas, pasan los estándares del porciento que tiene que tener el vehículo para correr.
5: Sí.
4: Así que recomendaciones que te damos, y si la vas a comprar para echársela al carro y aniarlo, guardarlo un mes, pues no lo hagas, porque es para que la use.
5: Exacto.
4: Porque poco a poco, por más marca que sea, empieza a bajar el porciento. Eso
5: sí.
4: es para que funcione en las próximas semanas. Así que,
5: exacto.
4: consejito que te damos, 9.39, ¿qué tenemos por ahí además de esto?
5: Tú sabes que un consejito para el que vive en casa ajena.
4: ¿Que vive qué?
5: El que vive en casa ajena.
4: Ah, en casa que no son de él.
5: Sí, lo primero que debe hacer es, mire, levantarse temprano que el dueño.
4: Ajimao.
5: El primero que se levanta es el que vive en casa ajena, para que el dueño no diga, mira, este se quedó durmiendo
4: no,
5: ahí.
4: No, muchacho.
5: Y tú sabes que en las casas siempre hay mucho que hacer.
4: Desde luego.
5: El que vive en casa ajena debe coger el patio de atrás, patio del frente,
4: y
5: tenerlo
4: limpiarlo.
5: Todo limpio.
4: Y si no, lavarle los carros.
5: A eso mismo.
4: Porque en el que se va a pasear.
5: Claro que sí, porque vive en casa ajena.
4: Y echarle gasolina, necesita, porque ¿por qué llegó ahí?
5: Exacto.
4: Pues, por alguna
5: otra
4: razón.
5: Cosa, cuando van a desayunar, el último en llegar tiene que ser el que vive en casa ajena.
4: El que vive en
5: casa. Usted no se puede sentar en la mesa
4: primero que
5: nadie. El dueño.
4: No. Y aceptar lo que le sirvan.
5: Exactamente.
4: Porque si quiere
5: mira, le sirven la comida, va a comer y dice, eso a mí no me gusta. No, usted no puede decir eso, usted vive en casa ajena.
4: Sí, no.
5: Usted tiene que comerse lo que...
4: Allí está el restaurante de la esquina, arranca para allá y me invita, que vamos
5: juntos. Son consejitos que se le da siempre
4: seguro,
5: a la gente.
4: Seguro.
5: Ay, Dios mío, pero
4: y de eso hay mucho por ahí, seguro.
5: Eso pasa, llega y te dice, ah, no, yo no como eso.
4: No, y entonces llegan de viaje de allá afuera a la familia y no componen nada.
5: Ah, no.
4: Esos llegaron de visita, de vacaciones, una semana o dos, y hay que darle cuarto, hay que darle carro, hay que darle la comida y todo, y vinieron a que, para eso se hubieran quedado allá afuera. A mí me lo dice y yo le digo, no, tú te quedas allá donde estás, porque yo no voy a donde ti, porque yo tengo que costearle de donde estoy contigo y ayudarte a los gastos de lo que yo llevo.
5: Sí.
4: Pero no es a que tú me lo des todo. No, hay que ser consciente en todo. O sea, si usted se fue para allá afuera, lleva X tiempo, 2, 3, 5 años y no ha venido, no le hacemos falta a nosotros que viene a última hora a que yo le dé. No, hombre, no. ¿Qué le crees? Tranquilo por allá, que yo sigo mi vida por aquí. 941-892-9090. 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Te decimos que anoche el Pega 2 lo fue el 5-5, parejita de 5, 55 en el Pega 2, Pega 3 de anoche el 8-70. Ahí tiene 870, él pega 4-2875. Ese número se ha dado en otras ocasiones. 2875 pega 4, 870 en el pega 3, 55 pega 2. El wild ball lo fue el número 1. Así que ahí tiene para que verifique si jugaste anoche y si no, trata de nuevo. Como siempre te decimos por aquí, para hoy miércoles también, recuerda que hay Powerball, Power Play, así que te decimos por aquí, vamos a ver rápidamente si aparece cuánto tiene por aquí para el sorteo de este del lunes, no aparece. Bueno, mientras tanto, sabemos que el Powerball, Power Play para hoy miércoles tiene 375 millones de dólares. Así que aprovecha y tiene para que pruebe la suerte Powerball, Power Play para hoy. Y si no se lo llevan hoy miércoles, ya para el sábado, que próximamente es el sorteo de Powerball, Power Play, debe aumentar. Así que no pierda la oportunidad. Hubo un montón de ganadores por ahí de 50 mil dólares con el Powerball, Power Play. También al Loto Cash le llevaron unos chavitos, 20 mil en Cagua, un garaje de gasolina en Yauco, al Powerball, Power Play, 50 mil también, también en una farmacia en Yauco, en Atillo, 50 mil Powerball, Power Play. Y como yo juego por acá, pues no salen los premios de acá, ¿verdad? Se van por allá. Y si me voy para allá, entonces salen los premios para acá. ¿Será que nos están velando?
5: Debe ser
4: que estamos ahí. Lo que dejan de decir que nosotros dicen que nosotros podemos seguir con lo que hay. Pues gracias a Dios que nos mantiene, ¿verdad? Mantiene en vida, en salud, para poder seguir adelante. 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Así que gracias. Saluditos para Walter Rodríguez, María Angeli, que nos envía saludos por aquí. Así que pegadito ahí, disfrutando también. Gracias, como siempre. Le encanta la música de Puerto Rico. Crisma en July, arrancamos.
5: Saludos.
4: Dando adelante, como siempre, Jenny Coco.
5: El amor de Dios nos acompaña para usted, usted y usted siempre en tu mañana musical y todo el tiempo.
4: Disponible 892-9090 nuevamente. Usted se comunica, envíe los saludos. Estás de aniversario y cumpleaños. Te saludamos con mucho cariño. Te deseamos siempre lo mejor. Y como estamos en Crisma en July, vamos a darnos el traguito.
5: Vamos a darnos.
4: Jenny García, traguito. Sonido boricua. Así que escúchalo y disfrútalo. Buen día, 944.

0: que es temprano con el palito, ¿ok? No,
1: así damos, es
0: que,
1: si es de coco, sí, más todavía.
0: Todavía. ¿Eh? Y vamos a felicitar aquí al señor Luis Martínez de Santa Rosa de Las, que tuvo un homenaje de padre, padre ejemplar, pasado domingo, el cual él está feliz, feliz y feliz, y que siga su felicidad. Luis Martínez, muchas felicidades para usted y toda su familia. Un abrazo desde aquí. Y nosotros seguimos, claro que sí, porque estamos en Christmas July, que es las Navidades en julio, que se celebra hasta septiembre también, se celebran los Christmas en septiembre. También nosotros, pues lo comenzamos luego, el día primero de julio,
2: dale,
0: para que gracias, siga disfrutando desde ahora nuestra Navidad. Y nosotros seguimos con esa alegría para llevársela a ustedes.
1: El muchacho de Quenepa.
0: Sí.
1: Ya tú sabes. El Charlie, barbero.
0: El barbero.
1: Chacho dice, yo estoy aquí, pero cuando sonó eso de Quenepa y esa tambora va al palo y yo ahí dándole detrás, al ritmo, tremendo. Dile a Jenny que la felicito y que cuando esté en algún lugar, ya tú sabes que ese tiene que incluírmelo, porque ahí es que
0: seguro
1: yo voy a gozar.
0: Sí, un abrazo para ti.
1: Charlie el barbero, el hombre de tijera fina en sus tiempos, seguro que sí. Está conectado. Estado de hormiguero, gozando.
0: Sí. El pasado domingo la pasamos sumamente bien, gente, en Lares. Allá con José Rodríguez, dueño de la heladería.
1: El grito.
0: Allá estuvimos con Rafaelito Muñoz.
1: Tremendo ser humano.
0: Dios bendiga su voz, a sus 88 años y su cuerpo. Bueno, que Dios lo bendiga. La salud está con él.
1: Es un galán.
0: Sí, sumamente hermoso. Y también saludamos a Edwin de los Edubares.
1: Sí, Edwin Velázquez.
0: Velázquez estuvo compartiendo con nosotros. Y muchísimas personas más. Y también hasta el alcalde de allí de Lares. Un abrazo para todos, pero se pasa bonito allí.
1: Sí, de igual manera la pasamos bien nosotros, seguro. Eso es importante. A las 9:51, 9 minutitos ya para las 10. Vamos a las millas. 892-9090. Te puedes comunicar, disponible en este momento. Radio Sol, tu mañana musical con Jenny Coco, cada miércoles de 9 a 11 de la mañana. Usted se comunica brevemente, envía los saluditos. Con mucho cariño le estaremos saludando rápidamente. Mañana jueves, si Dios lo permite, día 2, estaremos en W Perea a las 5 de la mañana en Borinquen Canta, oficialmente por siempre todo el año con nuestra música típica puertorriqueña y navideña, porque es un programa típico. Hoy aquí comenzamos con Christmas in July, así que le vamos a traer durante el mes, que es bastante largo, trae 5 miércoles.
0: Sí.
1: Vamos a incluir música de variada, además de la típica navideña, y uno que otro numerito por ahí variado para el deleite del pueblo y el público oyente, bien importante. Así que mañana ya de 5 a 6 y media, jueves y viernes, me puede escuchar por 3 semanitas como siempre. Saludo por aquí para Maggi Olivencia, Mayagüez, nos envía saludos. Gracias, conectada por ahí en Atalaya está el amigo Viroldo, saluditos para él allá en Atalaya de Aguada, seguro, y nos debe estar escuchando por ahí o estará en alguna cita, que siempre nos llama por aquí a Cruz Crespo Agrón de Rincón.
0: Seguro que sí. Mucha salud para usted, don.
1: Sí, Cruz posiblemente Crespo. Esa llamadita que no entraron ahorita puede ser que haya sido. Así que Cruz Crespo en Rincón, sector Atalaya, saludos para él, barrio Atalaya. Siempre saludo a doña Minerva, para Dael, Angelique, Armando Rivera y también para David Ruiz y Joséito y Mary de Atalaya en Aguada. También los saludo y a toda su familia y mucha salud y bendiciones también. Que siga recuperando y mejorando de su salud. Y gracias por escucharnos allá y aquí, y aquí y allá mañana.
0: Sí.
1: Seguro.
0: Daisy Milagro también, que tal
1: vez la prima,
0: unas llamadas, a lo mejor de ella, fueron ellas, pero pues lamentamos. Pero a todos y cada uno de ustedes el saludo. Y quiero decirles que sí, en mi página, Jenny García, usted me puede solicitar, sí, pero no me ponga su mascota.
1: No.
0: No me ponga una flor.
1: Ni sin cara.
0: Sí, por saber.
1: Si no le gusta la suya, menos nos va a gustar a
0: por
1: nosotros.
0: Por favor, Coco, no hable así. Mira, es un chiste. No, lo que pasa es
1: no,
0: que.
1: No,
0: los
1: que no la ponen. Pues.
0: Hay muchos hackers.
1: Sí.
0: Y pueden usar la flor, pueden usar una mascota.
1: Sí.
0: Y pueden, pues, coger el nombre suyo y poner.
1: Es la cosa.
0: Y si yo entonces lo acepto, pues me estoy, pues.
1: Cometiendo un error.
0: Exacto. Y no sea usted. Yo quiero saber si es usted de verdad, pues yo lo noto porque muchas veces cuando viene con hacker o te trae una palomita,
1: sí,
0: o te trae un
1: algo alusivo porque está copiado.
0: Algo que sabemos que esa persona no lo usa.
1: No lo ve.
0: Pero
1: es
0: yo sí acepto la solicitud y con mucho amor.
1: Igualmente yo.
0: Y allí usted va a ver todo lo que tengo en la loma de Tita y María.
1: Seguro, en el
0: allá
1: campo.
0: En Palma Escrita, Las Marías. Y usted ve los videos, usted puede ver todas las fotos, usted puede ver todo lo que es el campo y el fogón encendido.
1: El
0: porque
1: fogón
0: cada
1: de
0: vez
1: Jenny.
0: Que yo llego allí, yo tengo que prender ese fogón.
1: Desde luego.
0: Aunque
1: sí.
0: No cocine, pero está echando humo y yo sé que el fogón está encendido.
1: Seguro.
0: Y me encanta porque la vida de campo, eso es lo mío.
1: Y la mejor comida se hace ahí, allí, el café colado.
0: Allí, seguro que sí.
1: Eso
0: todo bien bueno.
1: Fe de eso, seguro. Bien importante. También nos puede llamar aquí, me dice, mira, yo estoy en Facebook, yo me llamo fulano, mi página es esta, te voy a solicitar y ya uno está más seguro también.
0: Correcto.
1: Como lo ha
0: hecho
1: en
0: muy
1: otro,
0: bien.
1: ¿Verdad? O
0: sí.
1: Nos ven en la calle, mira, ¿dónde tú estás? Búscame aquí, digo, ¿cuál es la foto tuya? Ahí se solicitan uno
0: al otro.
1: Y
0: yo muchas veces veo las personas que sí tengo alrededor y conozco, pero no me atrevo.
1: No.
0: Yo no me atrevo a solicitar.
1: Sí.
0: Yo, pues, si usted me solicita, pues yo
1: con mucho gusto buscamos.
0: Pero me daba, es como algo privado y me da cosas.
1: Y el interés, mantener una comunicación positiva,
0: amistad,
1: cositas de interés,
0: sí.
1: Cositas que valgan la pena, con mucha fe. No me solicite para postearme anuncios ni cosas de otro
0: sincera.
1: Lugar, porque yo no lo voy a permitir.
0: Yo
1: seguro.
0: Tengo que ser bien sincera. Si me coge la página para poner todo el comercio a vida y por haber,
1: no
0: me esté pagando, pues lamentablemente
1: ni
0: no.
1: Ni dónde va a estar, ni dónde hay fiesta, que me llamen a mí, que para eso estoy yo para promociones.
0: Cada vez que me ponen todo eso, mira, lo quito.
1: Sí.
0: Quito la persona que sea, porque
1: sí.
0: No es para eso. No
1: sí.
0: Me coja la página para
1: publicidad. Desde luego que sí.
0: No.
1: Soy oportunista.
0: Úsela usted para usted.
1: Es la cosa. Somos claros. 4:50 a.m. Recuerde que Big Box Tire Service, carretera 311, kilómetro 3.5, barrio Guanajibo, en Cabo Rojo, con su buen servicio de venta de gomas nuevas usadas para la mayoría de los autos, camiones, motoras, carritos de golf y mucho más. 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
0: E inyectar a José que haga un Christmas July allí. Claro sí. Que sí, porque en julio se presta para todo eso.
1: Sí, sí.
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0: Ay, bendito Coco, hablando de las mascotas, si usted tiene un animalito, mire, manténgalo en óptimas condiciones. Bendito sea Dios. Mira, voy al campo, no sé qué fue lo que le pasó a la vecina, que le ha puesto a aquel perro un collar que parece de un caballo.
1: Es una correa de cinturón.
0: Bendito sea Dios.
1: Sí.
0: Pero eso le pesa en el cuellito. Y en esos animales que son del campo, si se le va una astilla por sí. allí y no parte a él, alal, lo encuentran muerto.
1: Sí, sí.
0: Porque es que es peligroso.
1: Sí, hay que hablar con ella después nuevamente.
0: Sí, tiene que ser algo más
1: porque
0: suave.
1: No la pudimos ver, pero le vamos a darle.
0: Hay que hablarle, ¿verdad? Ese caso.
1: Hay que hacerle ver la situación. Bien importante. 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Aquí estamos, Jenny García, el Coco Marrero, contigo en tu mañana música, la primera hora ya. Así que gracias a todo ese buen público oyente, a los que se han comunicado. Nuevamente disponible el 892-9090. Ahí tienes para que te comuniquen. Envíes tu saludo, cómo estás, cómo te encuentras. Bien importante para nosotros saber que estás ahí, seguro. No decir saludo a fulano, sutano, sin saber si está ahí o no.
0: No,
1: ¿verdad?
0: Por esa razón no los saludo.
1: Son listados que a veces hay
0: sí,
1: por ahí.
0: No,
1: que
0: no,
1: otras
0: no, yo
1: que...
0: no saludo.
1: No,
0: sí.
1: Así nosotros no. Nos gusta conversar con usted. Allá en WPRA yo soy igual. Si no me llama, yo no digo que tú estás.
0: Sí, ¿sabes qué, Rubén? Me encanta, son las 10 y 1 ya.
1: ¿A qué?
0: Las 10 y 1 de ya.
1: Sí,
0: qué bueno.
1: Sí, vamos a las millas, seguro.
0: Sí,
1: sí. Y llegamos a ustedes gracias a nuestros auspiciadores. 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Y siempre hágale saber si lo llama, que lo escuchó en tu mañana musical.
0: Hablando de Rey de Roma, Cruz Crespo. Saludos
1: pues
0: para usted
1: él.
0: Y mucha salud en Atalaya, allá en Rincón. Él saluda al nieto, quiere que le salude su perrito Floque. Pues ya
1: lo que saludado. Le dejaron ahí, lo que le dejaron, el pejito para que lo cuide.
0: A Minerva, a Mari, Daisy, Milagro,
1: Angélica
0: y Cruz Crespo, un abrazo.
1: Hacía rato que estaba por comunicarse.
0: Salud sí. Para usted.
1: O sea, que no entraba la llamadita hace rato que estaba, por eso
0: dice
1: lo mencionaba.
0: Estaba en cita médica, Pero sí. Pues, vamos a decir que sí. Cruz sí, Crespo, sí. Saludos para usted.
1: Qué bueno, saludos siempre para él. 10:03 en la mañana de hoy. 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Entonces vas a salir a no patinar en seco, vas a patinar y chillar goma y salir volado en todo momento con una buena reparación de la transmisión. 10:05, nos vamos nuevamente a la música. Mientras tanto, usted se puede comunicar 787-892-9090. Rubén Tito Guay, del sur de Puerto Rico, cantó y grabó La Trullita que te prometí. Aquí te la traje. Buen día.

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5: Continuamos contigo a las 10 con 12 minutos ya en la mañana de hoy, un miércoles ya calientito por ahí con el sol brillando, primero de julio 2026, Christmas in July, así que comenzamos con la música variada típica puertorriqueña, así que ya en este mes que ya arrancamos la mitad del año y la próxima mitad de la mitad del año es en septiembre y entonces se va con navidades en septiembre porque ya de ahí en adelante ya vamos rumbo a la Navidad oficialmente.
6: Así es que si quiero una parrandita con Jenny García,
5: con tiempo,
6: hágalo con tiempo.
5: Seguro.
6: Porque tengo bastantito,
5: seguro,
6: pero
5: que
6: todavía
5: sí.
6: Hacemos espacio.
5: Hacemos, seguro que sí.
6: Seguro, y alguna promesa que tenga también. Sí, ahí no tiene que ver Navidad.
5: Hay que cumplirla, hay que pagarla.
6: Ahí no tiene nada que ver con Navidad. Pagando, ya podemos hacer en el mes.
5: Pagarla
6: el
5: económicamente, no es pagarla con gracia.
6: Todo el año.
5: Sí, sí, sí. Sí,
6: mío,
5: sí.
6: Por favor.
5: Eso es importante. Usted pague con los beneficios suyos, con el esfuerzo suyo. No pague recogiéndole con los demás. Sí, si le envió por la salud o por lo que sea, el progreso, si lo tiene, pues agradezca.
6: Fíjate, eso es un tema bien importante que ya trae a colación, porque una promesa es para que usted pague con el esfuerzo suyo, no para que el pueblo le pague la promesa que usted mandó.
5: Es la cosa.
6: Me refiero al pueblo es que llevan un grupo musical que lo pagan, pero tiene 10 cantantes del pueblo que
5: cantan
6: le pagan la promesa, que le paga cosas que no tiene que ver con la promesa también. Y esa promesa para mí no queda paga.
5: No.
6: Porque usted no hizo el sacrificio de pagar a quien le va a cantar la promesa. Pues
5: ¿seguro?
6: Si le va a pagar a 10 o 12 personas, pero páguelo.
5: Seguro.
6: O que vayan y le hagan 10, 15, 20 aguinaldos y se vaya por esa puerta sin usted pagar, porque no está pagando la promesa.
5: No, y si le envió por salud y está bien,
6: no
5: agradezcalo.
6: No es decir pago la promesa porque se cantó.
5: No.
6: No, económicamente usted tiene que sacar el sacrificio para que eso quede pago.
5: En otras palabras, estamos hablando con los cachimiros del bolsillo, claro, de los verdes. Sí. Así es que se paga.
6: No es decir que pagué una promesa porque me la pagó el pueblo.
5: Sí,
6: no.
5: Porque si usted va a enviar una misa a una iglesia, a un santo, un ser querido, usted, mira, aquí está el sobrecito para que deposite.
6: Claro.
5: No es cura, hágame el favor, póngame una misa a Perenceo o a Juan ahí, porque yo lo conocía.
6: Todo
5: tiene
6: se
5: que agradecer, el agradecimiento llega.
6: Sí.
5: Así que bien importante.
6: Porque ese es el sacrificio.
5: Es el sacrificio.
6: Usted pagar por lo que va, va a pedir o
5: también, pidió. También está el que nombra promesa, que hace una fiesta y dice, quiero cantarle a los reyes hoy o mañana, al santo que sea, por algunos aguinaldos, porque ya lo acostumbro, pero no es porque haya pedido nada, sino lo hacen un agradecimiento y paga la música.
6: Y una tradición.
5: Y es una tradición, sí. Exacto.
6: Claro.
5: Y ahí se le canta y contrata un grupo para que le cante.
6: Son dos cosas diferentes.
5: No llama al pueblo entero para que le hagan,
6: es correcto,
5: canten con el grupo, sí, para que le paguen la promesa de
6: él. Es correcto.
5: No, hay que entender lo que hay. Y cuando se pide con fe, la fe llega.
6: No, y el problema de esto es que si usted envió por X santo y el hombre que o la persona que canta se aprendió uno de otro santo, no, a veces lo canta allí.
5: No, empezó con él y se enjedó mentalmente.
6: Me ha tocado casos así.
5: Y le enjeda por ahí a otro santo.
6: Me ha tocado casos así.
5: Y después cuando se lo dicen, dice, son de la familia.
6: Estoy en el proyecto del Frente de la Promesa, me dicen, este canta, pues ok, que pase el que cante. Y es de los reyes o de los X santa. Y me canta de otra santa de otro lugar.
5: Sí.
6: Pues no está haciendo lo que lleva la promesa.
5: Desde luego.
6: Son muchos casos y muchas cosas.
5: Hay que entenderlo muy bien.
6: Todo el que canta es porque canta con esa
5: devoción. Sí, esos son los que dicen los promeseros de barrio.
6: Sí, pero.
5: Sí, los cantantes que salen de la orilla y los ponen para no pagarle comida y bebida y usted cante como quiera.
6: Y saludos para todos, claro que sí.
5: Sí, eso tienen un don, pero tienen que mejorarlo.
6: Sí,
5: seguro. Para que tenga, ¿verdad?, un acercamiento más a la realidad. 10:17 en la mañana de hoy, nuevamente disponible 892-9090. Estamos para ti, para usted. Inauguración, aniversario, cumpleaños. Estamos para servirte en todo momento. Grupos musicales, tenemos un sinnúmero con buen precio, desde lo que quiera: bachata, merengue, trío y mucho más. Así que producción El Coco Marrero, Jenny García, 787-232-7237, directamente con este servidor. Sobre 30 años ya en producciones radiales musicales. Certificado. Y en muchos lugares, en tarima, hemos estado con artistas de renombre. Seguro que sí, gracias a Dios que nos ha dado la oportunidad para compartir y llegar a mucha gente en los programas radiales. 10:17, recuerde que Pulpos Bar está para servirte en la Hacienda La Gloria, carretera 127, kilómetro 9.1, frente al Parque Infantil. 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Ya con eso, ya tienes para un buen chequeo fácil. Y recuerde también, indíquele, si no has cambiado el filtro de la cabina, es bien importante a cada auto de aire acondicionado cambiarle el filtro de la cabina cada 6 meses o un año lo más tardar. Ese es el filtro que inhala lo del aire de la calle, que va hacia adentro del vehículo, y si se tapa, tiene menos presión del aire hacia adentro y menos frío. Igualmente, las partículas o lo que pase por ese filtro de contaminación es lo que tú estás inhalando dentro del automóvil. Así que tenlo en mente y refiere que te chequeen o cambien el filtro de aire de la cabina.
6: Y eso sabe usted, que estuvo más de 20 años trabajando.
5: Válgame Dios, inspeccionando y todo. Y todavía hay, muchos no saben, y eso hay que cambiarlo. No.
6: Ah, ¿te preguntan?
5: Sí, pero sí, eso hay que cambiarlo. Pero si usted no se lo sugiere al del técnico, puede ser que por una recomendación él te lo sugiera y lo haga y lo saque y te diga, pues yo he visto cuando lo han sacado el filtro, eso parece ese cuadro prieto de teléfono, así mismo está todo el humo de la calle, partículas y de todo, y si usted vive en un sitio de campo, tiene hasta plumas de gallina y de todo, porque eso lo jala el aire según el viento se mueve. Sí, pues ya, pasa por frente el auto y según el aire está prendido, se pega y se va por conducto y se pegó en el filtro, y si usted nunca lo manda a cambiar, pues ya tiene problemas respiratorios dentro del auto. Así que sugiere que le cambien o chequen el filtro de la cabina de su auto, camión o jeep, el que sea. Bien importante. 10:21 en la mañana de hoy, vamos con más música. Vamos a escuchar ahora a Manolito Rodríguez, nuestro pana y amigo, que viene de la montaña cantando bien chévere. Vamos a escucharlo. Buen día.

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0: saludándote con mucho cariño. Así que nuevamente disponible el 892-9090-787. Tienes la oportunidad. Aprovechan lo que resta de programa todavía para que te comuniquen bien los saludos si así lo desea. Estamos para servirte. Jenny García, el Coco Marrero, siempre agradeciendo a Dios sobre todas las cosas. Gracias siempre al control, compañero amigo Rubén Mallorquín, excelente ahí en la parte técnica, comercial y musical para tu mañana musical.
1: ¿Qué tal de cumpleaños?
0: Está calladito, chacho.
1: Que siga en salud y muchas felicidades.
0: Sí, seguro.
1: Que lo siga disfrutando, porque no, de él no se puede decir mucho, él se lo celebra todo el tiempo. Sí, y más cuando un día de fiesta.
0: Sí.
1: Creo que Julio tiene unos cuantos.
0: No.
1: ¿Verdad
0: sí.
1: que sí? Sí.
0: Sí, no, y entonces lo lindo es que fue, si fue ayer que fue el día 30 de junio, pues empieza, termina el mes y comienza el mes celebrándolo, porque
1: pues
0: de un día,
1: y
0: de un día
1: seguir,
0: para otro.
1: Él va a seguir de aquí para adelante celebrando su cumpleaños, porque así debe ser.
0: De un mes para otro, es quien celebra la semana, porque cayó a mediados de ese, pero este
1: pues,
0: le tocó
1: seguir
0: el mes de uno y
1: muchacho,
0: el mes de julio.
1: Sí, salió,
0: JJ.
1: Salió bien.
0: Qué bueno. Nuestro saludo y gracias. Siempre excelente y gracias por, ¿verdad?, el gran trabajo.
1: Se pasa
0: que,
1: bien con
0: que
1: él.
0: Está por ahí, seguro. Y así de con nosotros aquí, pues le damos la oportunidad que descanse un poquito, porque trabajando todos los días ahí.
1: Sí,
0: todo,
1: bendito.
0: Y pues ahí coge su jececito.
1: No, y cuando termine
0: y
1: el programa, él se lo goza todo un poco. Así,
0: sí,
1: se acabó.
0: Se acabó. Ya me puedo ir.
1: Sí.
0: Pero sabemos que le gusta trabajar con nosotros, seguro.
1: Sí.
0: Gracias. 10 con 30 minutos, 892-9090, tiene para que te comunique. Y gracias siempre grandemente a doña Lucy. Bien importante siempre,
1: sí,
0: ¿verdad?
1: Sí, que esté bien y que esté bien.
0: Se la cogió libre, la semana pasada.
1: Sí, la estoy velando.
0: Lleva dos meses el pasado.
1: Sí, está cogiendo muchos días libres.
0: Está ausente.
1: Mucha salud para ella.
0: Seguro que,
1: esté bien, que
0: se
1: y
0: cuide.
1: Y su hija,
0: sí,
1: y su, todos sus hijos.
0: Y demás familia. 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
1: 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Bueno, 10:33, seguimos por aquí agradeciendo a Angie Autoparto, Autoparte Confianza, recuerde carretera 103, carretera vieja, como se le llama, que conduce a Boquerón, único con su gran servicio lunes a sábado, desde las 6:30 de la mañana, mi gente, hasta las 8 de la noche, y tiene para comprar lo que necesites para tu automóvil. 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Y seguimos a las 10:35 minutos. Vamos a la música nuevamente. Te puedes comunicar antes de irnos. Nos resta todavía por ahí cerca de media hora más, al 892-9090. Jenny García, pendiente por ahí para contestar tu llamadita. Papo Vélez, los Reyes de la Montaña, saludos para ellos allá en Mayagüez. También nos escucha de la firma de Pucho Bover, cantante y compositor, plena para el oeste. Buen día.

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4: Llevándote el saludo cordial para cada uno de ustedes y que la sigan pasando bien. Y señores, si a usted le gusta estar acompañado, también puede estar solo si está en óptima salud.
5: Sí, seguro.
4: Y si puede hacerse compañero usted mismo, también puede tener su mascota. Y también, pero no siempre irse a refugiar a casa de un familiar.
5: Eso es así.
4: Porque es triste que ya, como dicen, que al tercer día, ¿cómo es? La visita apesta.
5: Sí, sí.
4: Pero es ya cuando uno llega a casa ajena, a casa de ese hijo o de esa hija, pues ya está ocupando espacio, como decimos. Uh-huh. Y mami para aquí, mami para allá, pero si está fuerte la madre, le sacan el jugo porque tiene que hacerlo todo en la casa. Eso me trae a colación lo de la visita en casa ajena. Que todo lo tiene que hacer el que llega porque está en casa ajena.
5: Sí, sí.
4: Pero que no siempre busquemos la compañía de los demás si podemos hacernos realidad la vida y si podemos realizarnos en la vida. Si usted puede ir a sus citas médicas, también está el transita hoy en día.
5: Sí, ya te no llevan donde tú quieras.
4: Si no tiene carro, transita lo lleva a la cita.
5: Y te lo pagan el viaje.
4: Exacto. Y sí, son muchas las cosas que usted puede hacer y no tiene que irse
5: depender de otras personas.
4: A casa seguro de un familiar. Así es,
5: sí, que mira qué
4: mucho
5: linda.
4: Ojo con eso. Sí. Sí, bienvenido Julio, por
5: bienvenido
4: eso le están
5: Julio,
4: poniendo.
5: Pero está Julio ahí, llegó.
4: Sí,
5: el mes, tú estás hablando. Julio.
4: No, Julio, nuestro amigo.
5: Eso lo envía nuestro amigo Andrés Rivera y sí, Alicia desde Río
4: Saludos
5: Piedra.
4: Saludos para Andrés, que siempre
5: sí,
4: está en sintonía.
5: Están conectados y se escuchando, sabroso, lindo inicio mes y gran programa. Qué bueno, están en Río Piedra para que tú veas.
4: Exacto.
5: Y mañana, si Dios lo permite, sabes que a las 5 de la madrugada tienen la cita en Borinque Encanta en WPRA 990, tempranito en la madrugada. Arrancamos con la música típica puertorriqueña con este servidor, el Coco Marrero, y también allá me puedes llamar a las líneas telefónicas de allá.
4: Que gracias, le damos que te a digo allá. Que volvió a llamar.
5: Sí, para ella saludo.
4: Esto sí, del hombre.
5: Sí, una información,
4: tiene,
5: seguro
4: sí,
5: que
4: información
5: sí. Ya se la dimos por
4: importante.
5: Ahí, bien chévere. Eso es importante. Patrocine a nuestros auspiciadores y siempre una vez, aunque sea llamando, te recomiende y le dice, lo escuché en tal lugar, seguro. Y si en tu, aquí en tu mañana musical, pues con Jenny Coco, con el Coco Marrero, y ya la persona sabe de quién usted le está hablando. Seguro,
4: claro.
5: No vaya a ser como acá que fue ese, mira, yo me mandó el de la radio y de
4: Ay,
5: qué
4: por
5: radio.
4: Favor.
5: El radio
4: sí fue un
5: radio de telescopio, radio
4: Dios
5: de la luna.
4: Mío. señor Rubén, eso
5: es de la radio, mandó de la radio.
4: No vamos a mencionar nombres.
5: No,
4: pero
5: bendito.
4: Nos pasó en la vida real.
5: Sí,
4: era para otra persona y se lo lleva a otro.
5: Y da la casualidad que el otro también nos escuchaba, pero el que lo enviamos se anunciaba con nosotros.
4: Decía, pero mira, se anuncia contigo. Sí, mira, ese,
5: me mandó el de la radio.
4: Y el hombre se quedó así, como quien dice, de quien sea. Pero le siguió la corriente, pero se quedó con el equipo,
5: sí,
4: para arreglarlo.
5: ¿Qué tú querías? Pues esto y esto.
4: Y lo cobró él, pero no el que iba.
5: Sí,
4: ay,
5: sí.
4: Calla, eso sí.
5: Se habló del otro, pues entonces le honró el precio del otro y le hizo el trabajo. De hecho, yo tuve que visitarlo, pero pues se logró que resolvieran el problema, era eso.
4: Equivocaciones
5: así. Equivocaciones, pero que salieron bien.
4: Sí.
5: Y a veces los errores cuestan dinero, pero pues
4: sí,
5: malo de la persona no entendió o el lugar donde se le envió.
4: Ay, sí,
5: por eso yo soy claro en los anuncios que doy y los detallo para que la gente esté clara. Y si me llama, se lo digo detalladamente. Aquí, vas por aquí, entras por allá o llega allí, llámate a fulano. Eso es bien
4: importante.
5: Porque
4: fue triste.
5: Y gracias, ¿verdad?
4: Que
5: el que se envió, que ya se le había dicho que iba ahí.
4: Estaba pendiente a que llevaran el equipo, nunca llegó. Y cuando llegamos nosotros, él dijo, pero es que a mí nadie me ha traído nada.
5: ¿Y dónde está el carro? Aquí no ha venido nadie.
4: Y ya el carro estaba en otro lado arreglándose con otra gente.
5: Y gracias a Dios que también estaba en el otro lado a ley de terminarse,
4: sí,
5: que le habían hecho buen trabajo.
4: Pero eso pasó.
5: Pero nada.
4: Son casos de la vida real.
5: Rarezas, pero a veces pasa. 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Siempre hágale saber que te envió el Coco Marrero, tan fácil como eso, el del programa radial o el Coco Marrero, ya la persona sabe quién lo recomienda.
4: Exactamente.
5: Seguro.
4: Y él es muy bueno, pero tampoco, no debe llevarse de personas que le digan,
5: sí,
4: algún mecánico que le diga, ese es el defecto de esos carros.
5: Sí.
4: No, porque eso es que se lo inventó,
5: sí,
4: pero no es así.
5: Te va a seguir sacando.
4: Exactamente.
5: Sí. 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Le dice que lo escuchaste en tu mañana musical. 10:48, y cuando es domingo y hay gira, también tienen música en vivo. 12 minutitos completan ya las 11. Nos estamos yendo por ahí. 892-9090. Tienes para que te comunique o te despida. Importante. 787-892-9090. Tu mañana musical con Jenny Coco. 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
4: Y de mi parte quiero saludar nuevamente a todas estas personas que me han llamado y los que se cayeron, lamentamos, pero un saludo, un abrazo desde acá en Tu Mañana Musical, y saludo a Palunga, El Negro, Misael, Gladys, María, Ángela, Eva, Ángela, de nuevo Marisol, Luis, Charlie, Cruz, Crespo y María, y todos y cada uno de ustedes, siempre bien agradecida por la acogida de este su programa, Tu Mañana Musical. Siempre tu amiga Jenny García, deseándote lo mejor, muchas bendiciones, y a todo el que no saludo, pues lamentable, sabes que desde acá te tiro un abrazo y que la sigas pasando bien, y que para el próximo miércoles, todo el que quiera traerle a Mallorquín, ¿verdad? Sí. Todo lo que quiera se lo puede traer.
5: Mañana todavía lo puedo traer. Mallorquín está mañana y pasado, sigue de cumpleaños.
4: Él acepta una panita, bueno, él acepta guineíto, él acepta bizcochito, él acepta de todo.
5: El juguito.
4: Así es que, y juguitos también. Así es que en confianza, bienvenido.
5: Y más que la amistad, sobre todas las cosas.
4: Sí, nos puede venir a visitar también. Seguro, nosotros brevemente. Somos amables con todo el que llega. Y gracias le doy a Ángela, que vino y yo no estaba.
5: Ángela, sí, eso fue la otra semana.
4: Saludos para ti.
5: Llegó tardecito.
4: Pues ya sabes que es de 9 a 11 de la mañana, y en ese intervalo de tiempo es que tú me vas a encontrar aquí. De lo contrario, mamita, me subo a las 11 de la mañana. Es más, yo salgo la primera en corto.
5: Sí, aquí la primera
4: vez. Dos horas sentada para mí es mucho.
5: Pero adelante. Mira, seguimos saludando, y gracias a Ellen Colón Castillo, que nos envió saludos temprano también por aquí, a su esposo Félix, también a Juan y familia. Saludos, Maggi Olivencia Mayagüez, que también nos envió saludos a través de nuestra página. Saludos para Andrés Rivera y Alicia Río Piedra. Saludos y gracias por contactarnos ahí y estar ahí pendiente desde allá. A don Miguel Cruz de Cabo Rojo, que es aquí vecino de la 100 en Cabo Rojo. Está pegadito en todos los negocios. Ya ha visitado por ahí. Dice, yo a ver, me mando Coco para acá, para el programa, del programa. Y va y chequea su auto por ahí. Bien chévere. El amigo Viroldo Nieves de Atalaya en Aguada. Saludos también. Gracias. Rafi Marrero de Mayagüez. Si es Marrero, debe ser bueno. También veo el saludito por aquí, también para Dani King Rivera, saludo amigo mío, también de los buenos, siempre ahí y también pegadito, seguro, gracias Dani King, saludos, qué bueno, nos encanta el programa, y gracias a ustedes también, a todos y a todas los que ya hemos saludado, y a los que nos han llegado un poquito tarde. José Rodríguez de acá de Mayagüez, saludos, buen día. Antonio Castillo nos envía saludos por aquí también. Efraín y Sonia nos dice felicidades, saludos, así que saludos para ellos también. Le agradecemos siempre, ¿verdad? Sí, que estén pegadito ahí. Así que recuerda, mañana, si Dios lo permite, WPRA 990, 5 de la mañana a 6:28, te acompaño hora y media en Borinque Encanta, con nuestra música típica puertorriqueña por todo el año, agradeciendo también el auspicio de allá y a la audiencia que nos sigue en todo momento. Así que será hasta el próximo miércoles.
4: Gracias. Christmas
5: July finaliza con los recuerdos, ¿te acuerdas? Monchito Pérez, El Amor Divino, uno de los primeros que pegó mucho. Buen día, Puerto Rico. Gracias, Mallorquín.

0: Hasta aquí tu mañana musical. Será hasta el próximo miércoles en otra edición. Buenos días.
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2: Las 11 en punto.
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1: Las 12.
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su programa favorito, amigos y amigas, Atardecer Borincano, con la música de montaña adentro, la música de nuestros ibaritos, programa que nos trae el legado de Francisco Rivera. Sí, señor, ¿quién empezó este programa hace cuánto? Hace un poquito más de medio siglo, amigos y amigas. Bueno, mis amigos, hoy es miércoles, primero de abril 2026, empezó a abrir, abril. Ay, Disney. Miércoles, el ombligo de la semana. Y comenzando un nuevo mes. Mis amigos y amigas, este que les habla, Pedro Juan Rosa Rivera, va a estar con ustedes hasta la una de la tarde, esperando que la música que hemos escogido para ustedes sea de su agrado, claro que sí. Y mis amigos, como siempre, muy agradecidos de ustedes que nos escuchan, la audiencia. De hace mucho tiempo le agradecemos a los que están ahí cerquitita de nosotros, casi los podemos ver por la ventana con su radio AMI FM. Gracias por estar con nosotros, seguro que sí. Y mis amigos, también a los que están bien lejos por allá en el área sureste, ¿verdad? Sí, sureste, mis amigos y amigas, sí, desde allá, desde aquel fuera de la isla, Culebra, Vieques, de la isla principal, porque todo es isla, incluyendo Vieques y Culebra, Vieques, Culebra, Fajardo y por ahí para abajo hasta Salinas, toda la costa, nos escuchan, amigos y amigas. Sí, señor, gracias por estar con nosotros. La familia Francisco están, los que se quedaron en la... sí, señor. También nos están escuchando a través de la nueva página en la web www.radio1090.com. Espero que disfruten de la música. Sí, señor, y los que se fueron con su maleta llena de ilusiones, con su maleta, con el libro de recetas de la abuela, con todos los recuerdos bien bonitos de acá, pensando en un día volver otra vez. Seguro que sí. A todos ustedes, mis amigos, gracias por los mensajes que nos dejan, por lo bonito que hablan del programa, ¿verdad? Le agradecemos un millón a todos ustedes. Un abrazo bien fuerte, un abrazo fraternal, bien apretado para todos ustedes que nos están escuchando. Gracias por estar con nosotros, claro que sí. Y mis amigos, vamos a comenzar. Estamos en Radio Sol 1090 desde San Germán, ciudad fundadora de pueblo, la ciudad de Las Lomas. Y vamos a comenzar por aquí. Con la selección a cargo de Efraín Vega, que se titula De Eso No Me Olvido. Así que, mis amigos, sigan disfrutando de la buena música en este su programa favorito, Atardecer Borincano.

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Bueno, mis amigos, seguimos aquí disfrutando de la buena música en Atardecer Borincano. Claro que sí, mis amigos y amigas. Vámonos por aquí con saludos para Cuquito y Pura, allá en el Pueblo de la Amistad, en Guánica. También saludos por aquí para Belén y Firín, también de Guánica. Para Israel Sanabria, en la Laguna, de Guánica. Para Bertín y Bruni, de Guánica. También saludos por aquí para Eva Negrón y Tony Castro, en Yauco. Saludos para Cucacú, en Killing, Texas. También en Killing, Texas. Saludos para Milton Collazo y Lourdes Arroyo. Saludos para la clase del 66 en la ciudad bruja de Guayama. También en Guayama, saludos para Tadi Rivera y Jaime Mora Arroyo. Saludamos por aquí a Michael e Isabel en la Laguna de Guánica. Para Irene Álvarez Lugo en la 22 en Cabo Rojo. Rafa y Angélica en Guánica Pueblo. También en Guánica Pueblo, Cristobalina López, Yolanda Santiago y Doris Josefa Rivera en la Luna de Guánica. Para Abinico, José y Pochi. Y saludos, mis amigos y amigas, para Patricia Medina en Mayagüez. Saludos por aquí para Tony Vega y María Santana, aquí en San Germán. Para Luis, Tommy Rivera y Melvin Izarri en Veredas, específicamente en Gurabo. En Gurabo, específicamente en Veredas. Y en Veredas también saludos para Sonia Díaz y su querida familia. Saludos también por aquí para Carmen Iris, Negrón Martínez y su nieto Michael Rivera. Mis amigos, amigas, vamos a escuchar a Mario Flores en la guaracha titulada Loco, Loco de Verdad. Sigan con nosotros.

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Bueno, mis amigos, son las 12 con 21 minutos en la tarde. Sí, señor. Buen provecho a los y a las que están almorzando en estos momentos. Gracias por dejarnos entrar a sus hogares a través de las ondas de Radio Sol 1090 AM San Germán, Mayagüez. Mis amigos, vámonos por aquí con un saludo para Sandra Rivera en Jacksonville. Y vamos a escuchar a Anito García, el del Corozo. Se titula Pitirre y Ruiseñor. Quédense con nosotros, amigos y amigas.

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Bueno, sí, mis amigos, seguimos aquí con ustedes en la tarde de Ser Borincano. Son las 12:30 en la tarde. Buen provecho a los que están y a las que están almorzando, claro que sí. Mis amigos, julio primero, hoy, es el día número 182 del año, ¿verdad? En el calendario gregoriano. ¿Y sabe cuánto faltan para despedir el año? 183 días. Eso está ahí a la vuelta de la esquina, seguro que sí. Bueno, mis amigos, seguimos aquí con la música. Vámonos por aquí con saludos para Estel y Aida en La Palidera, seguro que sí. También saludos para Aurea Berenguel en Guanica, Pueblo. Saludos por aquí para para Valentín y Lucy en Bélgica o en Texas. Saludos también para Marcelo Sánchez en Ensenada, Tito Zapata y Vicky Siberon en Guanica, Pueblo, Tere, Nilde, Nick García, Renoli, Glenda, Frankie, Silvia, Maribel y Madeline Rivera, esto es en Arenas en Guanica. Saludos para la familia de Francisco allá en Tampa, Joel, Iris, María Estel, Belto, Madeline, Yanni, Diego, Dieguito, Yaniris y Yadieli. Y saludos por aquí para Nereida Martínez Galetti y su hija Claribel, esto es en Rhode Island. Y para Meji Villán en Mayagüez y Mili en Aguadilla. Vamos a escuchar por aquí a Sammy Rubio, interpreta Querida Hermana. Quédense con nosotros, amigos y amigas.

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Bueno, mis amigos, sí, seguimos aquí con ustedes en Atardecer Borincano. Muchos saludos para Luis Alfredo Jusino, Chivita, y su esposa. Y saludos por aquí para Elsa Jusino, seguro que sí. Bueno, mis amigos, seguimos disfrutando de la música. Vamos por aquí con los merengueros y merengueras. Sí, señor. Vamos a saludar por aquí a Matilde Ocasio Rodríguez, la reina del Sancocho en memoria. Saludos para la familia Santana Ocasio aquí en San Germán. Saludos para Mariceli, Marilyn y Noel. También saludos para Jocelyn, entre sus atentos empleados. Saludos para Eric y Quique. Bueno, en memoria. Saludos por aquí para María Estel Maldonado en Sabana Grande. Mis amigos y amigas, vamos a escuchar por aquí a Joseph Fonseca. Interpreta el merengue Déjenme si estoy llorando. Bueno, mis amigos y amigas, sigan con la buena música aquí en Atardecer Borincano.

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Bueno, sí, mis amigos, vámonos por aquí con saludos para Mary y Santi en Hormigueros, en memoria. Saludos por aquí para Nelly y Beba en Villa Milagros, en Cabo Rojo, para Nilsa Meléndez en Boquerón, para Goyita en la 15 en Cabo Rojo. Saludos por aquí para Emma Pagán en Villa Milagros, también en Cabo Rojo. Saludos para Valentina y su familia, algunos en Puerto Rico y otros mayormente en Nueva York. Enid y Héctor, Jessica y Luis, Jesús Raúl Pintos, Jesús Pintos Padre. Saludos por aquí en San Germán para Padilla y Dora, para Orguita y Joselito en Bayamón, para Rosarito en Sabana Grande, para Nani, Gaby y Moni Madera aquí en San Germán. Saludos para Magic Q en Killing, Texas. Y saludos por aquí para Antonio Torres y María Torres en el Bronx, en Nueva York. Para Elvin y Soil en la ciudad de Nueva York. Lipez en Cabo Rojo y Mauracha aquí en San Germán. Y saludos para Milagro Ruiz en Cabo Rojo. Mis amigos, amigas, sí, vamos a escuchar a Los Ángeles Negros, titulada Despacito. Quédense con nosotros, amigos y amigas.

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Bueno, mis amigos, pues seguimos por aquí. Vámonos por aquí. Vámonos con el trío continental, mis amigos y amigas. Un saludo para Milagros Luis en Cabo Rojo. Vamos a saludar por aquí rapidito a Julio Montalvo, el hombre de las chuertas de gancho, y a Uriah Moya, su esposa. También saludos para Fefi Sepúlveda y Dora, aquí en San Germán. Para Ángel Luis Figueroa, el locutor de Molinas, de parte de su abuela Rosa Hernández Montalvo. Para Papo Trabazón, María Missy Ramos y Melvin. Saludos para Maya y Luceneida, Papito, Luisito, Dixon, Chincito, Cristal, Romy, Luis Sánchez y Jesús en Asume, Javier Cherena y Miral de la Florida, en Arenas en Guánica para Luis Cherena, Roberto, Guiso Casiano, Dolly Yesenia, Junior y Delma, para Chegui en Magueyo, Luis Berrios en Ensenada, Nieves Martínez Alzola, Felicidad González Flores y su querido hijo. Saludos por aquí para Víctor Collazo, el billetero de San Germán, de parte de Milton y Lourdes. Saludos para Tata Ayala y Alejandro Velázquez de Caín Alto. Saludos para Sonia Acosta en Cabo Rojo, Luis Ruiz, el trovador san germeño, Ramonita Rivera Mercado y Genio Morales. También saludos para Maelo Vázquez y Luz Vázquez, Pedro Avilés y Tita Llabrador, sus cuatro hijos e hijas. Para Maggi, también para Margarita Tenorio, para David Mercado en San Germán, para Walter Rosado y familia La Paliera, Gladys Oliveras y su querido hijo en Almacigo en Yauco, para la señora Rodríguez en Hormiguero. También saludos para Ana Belén Soto, la abuela de Jan, para Freddy Pavón y Elizabeth Santana, para Luis Alfredo Jusino, Chivita y su esposa Elsa Jusino, para Juan Velázquez, su esposa Milna Torres, su hijo Norberto Velázquez, su hija Grisel Velázquez y Sheila Mari Sanabria, para Milagro Martel en Mayagüez, para Rosa Rosado del Papayo, para Nelly Cherena en Sabana Grande. Mis amigos, amigas, vamos a entrar por aquí nada menos que al trío continental en la nube y el árbol. Sigan con nosotros, amigos y amigas.

Bueno, mis amigos, con saludos para Tony Vega y María Santana, las donas parte 2. Mis amigos, con las donas parte 2, Arsenio Ruiz. Ajá, vamos, nos despedimos hasta mañana. Así que sigan disfrutando de la buena música, que disfruten de la tarde, muchas bendiciones.

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1: La una.
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1: Las dos
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0: comenzando el mes de julio. Julio Quiquito va, que están gozando ahí con nosotros, pasándola bien. Miren, mi gente, de verdad que esto es alegría. Ya estamos a miércoles, mitad de semana, primero de julio del 2026. Bienestar, salud, echar pa'lante, mi gente. No hay otra como el nombre del programa. Gente, metiendo mano, no hay otra. Desde que usted se levanta en la mañana, a la hora que se levante, hay otro que se está levantando hasta ahora, ¿ah? Con nosotros. Miren, mi gente, de verdad que lo hacemos con mucho cariño a todos ustedes, a todos estos buenos auspiciadores, pero principalmente gracias a papá Dios sobre toda la cosa. Sí. Grande es su nombre en toda la tierra, de verdad. Y en cada corazón y en cada oído, algo que nos mueve, algo que nos permitió estar aquí respirando en el día de hoy, ese ser bonito está contigo también, mi hermanito. Así que echa para adelante, no hay otra. ¿Cómo que qué? Miren, mi gente. Y nosotros contentos porque estamos aquí en Puerto Rico. De hecho, en la isla del encanto, papá. ¿Cómo que qué?
1: Lelo, lelo, la, y lelo, na.
0: Ahí es que está. Oye, bailador, bailadora.

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1: ¡Vite! Estamos en vivo. ¡Saludos, Borinquen! ¡Hello! ¡Aló, aló, aló! Estamos en vivo para todos ustedes aquí en Puerto Rico y los amigos que nos escuchan en cualquier parte del universo a través de WSolarradio1090.com. De verdad que esto lo hacemos con mucho cariño. Mire, gente, y a todos ustedes, gracias. Ah, esos ojitos de plata valen un millón, como decía el fenecido don Miguel Ángel Negrón. Ojitos de plata. Pues muchachos, aquí sí que lo estamos gozando en Puerto Rico, porque uno sabe que cuando está en Puerto Rico se lo está pasando bien, ¿verdad? Y usted la está pasando bien, ¿verdad que sí? Aquí en la isla, no, que en todos lados, ah, se cocen habas, ¿verdad? Sí, no, no. Mire, gente, pero usted está en Puerto Ojo, eso es importante. Y ya llegó el mes de julio, así que julio, Kiki, toma, póngase las pilas. Este es el mes de salud, del bienestar, de echar para adelante, de seguir metiendo más, ¿verdad que sí? Gente, ahorita, a las 4 de la tarde, dentro de un ratito, vamos a tener al chef Robert. Ese es un chef que le mete mano a mano bien inventivo en esto de la cocina. ¿Ah? Y nada menos y nada más, mi gente. ¿Tenemos algo por ahí? Ya mismito vamos a estar sonando algo. Ah, sí, los muchachos ya están preparaditos. Vamos a ver. ¿Lo tenemos por ahí? Ahí. Ok. Vamos a ver. Cuando los muchachos están listos. Sí, no, porque nos estamos afincando porque ya mismito nos llama el chef. Y ahí que... ¿Dónde está? ¿Está por ahí? Estamos buscando por aquí. Un momentito, mi gente. ¿Ah? Ok. Sí. Ajá. Dígamelo, don Francisco, don Francisco.
2: Aplausos a usted.
1: Ahí está, ¿viste? Siempre se recuerda de nosotros, don Francisco. Mire, mi gente, y los amigos que están allá afuera que me dicen, oye, ya es miércoles primero de julio del 2026. Y hay mucha gente que dice, diantre, hermano, de verdad que cuando uno no sabe ni los días que está viviendo, ¿verdad? ¿Verdad? ¿Verdad que le pasa eso? ¿Verdad qué día es hoy? Diantre, hermano, yo no sé. Yo sé que es un día. Pero mire, mi gente, lo que hay que mantener el cerebro trabajando, ¿no? Lo mismo riéndose, gozándose, bailando, ejercitándose, tratando de mover aunque sea una uña, ¿verdad? Sí. ¡Escúchame ya! Si no, le llega la pelona. ¡Viste, viste! Oye, y hablando de la pelona, tú sabes que Danny Glover es el tremendísimo actor. ¿Te recuerdas a Danny Glover? El moreno, que Dios le dé mucha salud. Pues Dios estaba expresando a través de una conferencia de prensa, señores, que padece de... fue diagnosticado con Alzheimer. ¿Mm? Y entonces, poquito a poquito, él está tratando siempre de dejar todo al día, como le pasa como a ese gran actor Bruce Willis, que llegó a una condición increíble, señores, que fue degenerando poquito a poquito, ha ido degenerando, gente, tratando él de comunicarse, pero el cuerpo no se lo permite, Bruce Willis, y ahora este diagnóstico de Alzheimer para Danny Glover, tremendo actor. Y ayer comentamos que Mel Brooks está celebrando los 100 años en la comedia, ¿verdad? Pues mire, gente, eso es para que usted vea. Cuidarse, echar para adelante, tratar de... Si no, porque uno se acomoda y uno está ahí lo más chévere, patajado ahí en la sala o en la casa, la marquesina. Pero mire, una caminadita de aquí para allá, de allá para acá, si no puede, pues aguantándose lo hacen que usted... Si no, no, porque oxigena, ¿ah? La sangre va corriendo, usted oxigena ese cerebro, el cerebro, y se oxigena usted mismo y echa para adelante. Si no, porque... uno se tuye, ¿ah? Se queda todo patajado ahí, bien bueno, eso es bueno, ya yo no había echado para atrás ahí, gozándose con nosotros aquí, metiendo mano. Oye, otra cosa que se está moviendo en las redes sociales, señores, también es el casito este de los Simpsons. Tú sabes que los Simpsons no fallan en esto de las predicciones. Pues están, predijeron los Simpsons la final del mundial, que ahora mismo México está imparable, no ha permitido gol. ¡Gol! No lo ha permitido México, así que saludo por ahí a los hermanos mexicanos que están de fiesta y los hispanos también. Yo le voy a México. Yo sé que contra Messi, contra Mafre y todo eso. ¿Ah? Sí. Pero México está inspirado, vamos por ahí. Pero los Simpsons lo tienen jugando con en la final. Sí, los Simpsons, los muñecos, aparente y alegadamente, uno dice, no, que hay billete envuelto, que ya se sabe quién va a ganar, uno está diciendo la Copa Mundial, pero yo creo que una de las tremendas Copas Mundiales más sorpresivas, los equipos que usted creía que iban a ser, están ahí, ¿eh? México se ha colado, hacía más de 40 años México no jugaba así, y está jugando en lo mismo Colombia, que ha metido mano por ahí el equipo de Colombia. Ayer ganó México contra Ecuador. Pues mire, mi gente, los Simpsons han predicho, predijeron que los Simpsons van a la final. Conjuntamente, señores, la final va a ser México y Portugal, según los Simpsons. Ya pusieron las dos banderas. Y tú sabes que la teoría de que ellos adivinan mucho, los Simpsons esto, los muñecos, pero la persona que está detrás de esa idea creativa, pues no es nada fácil. Dijeron y lo dijeron que Donald Trump iba a ser presidente, y Donald Trump es presidente. ¿Viste? Oye, y hablando del presidente, eche para acá. Dice que las empresas en esto de las criptomonedas ya tienen sobre 1 billón de ganancias este año. 1 billón, 1,000 millones. En la criptomoneda del presidente Donald Trump. Todo el mundo se está arrimando a esa sombra. Mira, mi hermanito ganó más de 1,000 millones en criptomoneda. Su primer año como presidente de los Estados Unidos, pues ya usted sabe que un año, ¿cuánto va? Casi 2 años, ¿verdad? 2 años, más o menos por ahí. Por ahí. Pues mire, mi gente, escuche bien. Dice Donald Trump que mandó a hablar con el señor Putin. Dice los muchachos que él le va a regalar, y puso en las redes sociales, y todo el mundo está pendiente de eso, él poner un águila, pero ese águila lo está diseñando aparente alegadamente el presidente de Rusia. ¡Putin! ¿Cómo es? Es un regalo de Putin. En otras palabras, es un águila grande que lo puede poner en la sección nueva que están haciendo en la Casa Blanca. Que aparente y alegadamente Donald Trump dice, son 250 años de la independencia de los Estados Unidos, pero Rusia le está regalando un águila grande de oro. Uno dice que es inteligencia artificial, pero cuando el río suena, usted sabe. Y el presidente es impredecible, pero aparente y alegadamente Donald Trump dice, yo voy a regalar, voy a donar esto, y se lo... entre nosotros acá. Dicen que fue Putin que lo diseñó. O sea, un águila, pero en oro. Y es un águila al estilo como ruso, man.

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3: Bueno, familia, ya lo tenemos en línea telefónica. Lo hemos sacado de la cocina. Creo que estaba haciendo un arrocito con gandules. No, había hecho un arrocito con longaniza al mediodía, pero a esta hora estaba haciendo un arrocito con gandules. Y yo le dije, mira, chef, ven acá, que estamos ya el sábado, es el 4 de julio, y uno siempre en el 4 de julio nos dice, diantre, mano, ¿qué vamos a comer? Arroz con gandules, mano. ¿Qué vamos a comer? Chuleta frita. ¿Qué vamos a comer? Ey. De eso él sabe, ¿va? Así que vamos a presentarlo, señores. Ya lo tenemos ahí.
4: 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En exclusiva para Metiendo Mano, un chef de fama mundial, de puertorro como tú, el chef Roberto Cancel.
3: ¡Opa! Ahí lo tenemos, Roberto.
5: Bueno, ¿cómo?
3: ¿Qué pasa? Mi hermanito, ¿cómo tú estás?
5: Aquí, gracias a Dios, todo bien.
3: Ahora sí, arriba. Ahora sí que te estoy escuchando más clarito. Mi hermano, ¿cómo tú estás? Y toda la familia allá.
5: Bien, gracias a Dios, todo el mundo bien, gracias a Dios. ¿Cómo están allá en Puerto Rico?
3: Chacho, bien sabroso, mano. La isla, ya tú sabes, ya estamos, comenzó el mes de julio, ya hoy es miércoles. Ya tú sabes que aquí en Puerto Rico uno despide el fin de semana y par de días después comienza el fin de semana.
5: Ya tú sabes cómo es eso. Una cervecita en mano.
3: Oye, verá, y aprovecha, salúdate a toda esta gente aquí que está en los negocios y en las cocinas puertorriqueñas. Así que aprovecha.
5: Un saludo, a todo el mundo por ahí en esa área de San Germán, Sabana Grande, Yauco, toda esa gente por allá de esa área.
3: Chacho, la gente, verá, la gente de Jayuya, Utuado, Las Marías, San Sebastián, Maricao, Las Indieras, muchachos, seguimos. Mira, Castañer también está gozando, Yauco.
5: Gracias a Dios. Tengo mucha gente también en línea escuchando desde Massachusetts, Nueva York, República Dominicana.
3: Oye, qué bueno, y estamos en vivo, gente, estamos transmitiendo acá.
5: Eso está bueno.
3: Oye, Robert, ven acá. Siempre para el día 4 de julio, uno como que siempre está más o menos inventándose lo mismo, ¿verdad? Por lo menos aquí en Puerto Rico, el arroz con gandules tiene que aparecer, no importando la fecha que sea, mano.
5: Eso no falla.
3: No, que arroz blanco con qué, no. Arrocito con gandules, y si es del país, mucho más.
5: Así mismo es. Mira, pero Robert, acá en Estados Unidos le hacemos una mezclita de todo, le preparamos un menú ahí exclusivo para Metiendo Mano.
3: ¡Oye!
5: Que tiene una variedad.
3: Mira, estaba mirando...
5: Entre lo que comemos en Puerto Rico y comemos en Estados Unidos.
3: Mira, y tengo por aquí el flyer, señores, me acaba de enviar el flyer. Y este muchacho, de verdad que se bota, aquí lo tengo, párate un momentito, aquí está. Pues miren, mire, de diantre, mano, hasta un autobús. Mira esto, el chef Robert Metiendo Mano, Radio Sol, en un autobús, grande, la promoción. Eso es grande, ¿oíste?
5: Es el tour que viene pronto.
3: ¡Wow! ¡Qué bueno! Mire, gente, lo tenemos allí, un tremendo chef. Oye, Robert, ¿de dónde tú eres originalmente?
5: Yo nací en Nueva York, en el Bronx, pero mis papás son de allá, del pueblo de Jayuya.
3: De Jayuya. Oye, tú sabes que yo conocí a Jayuya por mi hermanito Tony Orama, pero lo continué visitando por Roberto. Robert, que se vino una temporada para Puerto Rico. Y en esta ocasión, ¿dónde tú estás metido ahora?
5: Estoy en Massachusetts, ahora soy chef ejecutivo de un hospital acá en Massachusetts.
3: ¡Oh! Esa es buena, papá, esa es buena.
5: Ya tú sabes.
3: Mira, y por eso los muchachos, mira que lo tratamos de sacar, lo sacamos ya de la cocina, que habías hecho que al mediodía un arroz con longaniza y que a esta hora estabas haciendo un arroz con gandules. ¿Cómo es eso?
5: Sí, ya terminamos eso, ahora sí, relax, eso la tarde.
3: Ven acá, Roberto, yo me imagino que usted se inventa cosas para que todos esos pacientes coman bueno, ¿verdad?
5: Hay que inventar de todo un poco, acuérdate, hay que mantener la sal bajita también.
3: Pero vea que eso ya es una receta que te dan, mira, esto es lo que tú tienes que cocinar o tú te manifiestas.
5: No, tenemos una receta, entonces hay veces que nos podemos salir de la rutina, pero tenemos que siempre mantener bajo el sal.
3: Oye,
5: siempre que sea bajo el sal, podemos inventar.
3: Mira, gente, y tiene un flyer a través de las redes que se dice los platos fuertes de Roberto, el chef. Es un menú explosivo, dice él, que para celebrar, señores, el 4 de julio, este fin de semana.
5: Esto es un menú, ya tú ves, era una mezcla. Y ahí, mira, si tú ves, no falla el arroz con gandules.
6: Sí, mira, lo estoy mirando acá. Que, mira, y la mazorca. La mazorca, tú sabes que siempre le gusta al estilo americano. La mazorquita.
5: Y una ensaladita refrescante, agradándonos, tiene vinagreta, una vinagreta balsámica.
6: Uy.
5: Queso feta, nueces, eso es refrescando.
6: Oye, ven acá, y entonces la parrillada. Dice parrillada americana, háblame de esto.
5: La parrillada americana es una mezcla de costillas barbecue, que eso tú sabes que a nosotros boricuas nos gusta. Una pechuguita de pollo, carnecito humada, salchicha humada.
6: Uy.
5: Y el famoso brisket, que no puede fallar.
6: Oh, muchachos, esa ya tú sabes, receta original. Ven acá, dice hamburguesas explosivas. ¿Qué es esto?
5: Preparamos diferentes tipos de hamburguesas. Puede ser rellena de tocineta con cebollita.
6: Mira, mano, de verdad. Crema. Señores, si ustedes llegan a ver esta hamburguesa, ¿cómo se llama? Este Whopper. Digo, hamburguesa, vamos a ponerlo así. Esta hamburguesa, de verdad que diantre, mano, dan deseo.
5: Mira, sí. Tú sabes que nosotros los boricuas no podemos comer una hamburguesa sencilla de estas americanas.
6: No, muchacho.
5: Tiene que ser el tío James el bandido.
6: Oye, Jane está pegadito. Saludos a mi hermanito Jane, el muchacho de Yauco. Y tú sabes que Jane, él era loco yendo a René, el de los sándwiches. Sí, no, porque siempre estaba buscando el sándwich de Carrucho y se iba para allá para René. Sí, ese, no, y Billy y todos los muchachos, de verdad. Pues mira, pinchos patrióticos, ¿qué es esto, mano?
5: Estos son los pinchitos que preparamos, le metemos un poquito de. Lo hacemos diferente. En Puerto Rico es más que carne, nada más. Pues aquí un patriótico, pues le metemos pimientitos rojos.
6: ¡Oye!
5: Una briega de cebolla. Para variar, para no algo, comer carne nada más.
6: Mira, y dale color, porque mientras usted le dé color a la vida, como que la gente como que se entusiasma, ¿verdad?
5: Seguro que sí.
6: ¡Ave María!
5: Hay que estar siempre contento y feliz. Ya
6: tú sabes esto. Vive la vida contento, vive la vida feliz. Oye, ven acá, hay los extras.
5: ¿Quién no es feliz comiendo?
6: ¡Ojo, muchacho! Y tú sabes que nosotros los puertorriqueños somos bien buenos en esto. Le metemos mano bien duro. Mira, ven acá, y los extras para la fiesta, ¿qué es esto? ¿Son papitas, nachos, algo así?
5: Ajá, una papita con un poquito de salsa barbecue, le tiras un poquito de carnecita molida por encima, un quesito... Ya tú sabes.
6: Oye, Robert,
5: ¿qué
6: tú le recomendarías a toda esa gente que está en el tapón a esta hora, que está pensando en todos estos platos bien sabrosos, para que preparen el 4 de julio algo especial?
5: No, una hamburguesita. Para salirnos de la cocina, se llena, allá en Puerto Rico, rellena de chorizo.
6: Mira.
5: Un quesito mozzarella.
6: Mira, y plato sanitario para que no tenga que fregar, tú sabes.
5: Seguro que seguro. Sí, no, siempre cumplas eso, porque si no, imagínate la fregadera después.
6: Muchachos, oye, y un buen aluminio, porque no se manden, porque si se mete par de palos, aquella hamburguesa va a aparecer acá.
5: Y mira el postrecito me sale de rutina.
6: Oye, ven acá.
5: Un banana pudding patriótico.
6: Uy, ¿cómo es ese, mano?
5: Esto es con crema de vainilla. Lo que es el banana pudding,
6: eso es de guineo.
5: De guineo.
6: Es una cremita, como una crema de guineo, más o menos, ¿verdad?
5: Como una crema de guineo, con unas galletitas de vainilla, lo vamos haciendo en capa.
6: Oh, sí.
5: Y arriba le ponemos unas fresitas.
6: Espérate, vamos a repetir esto. El banana pudding patriótico, que usted lo hace en diferentes niveles. Un nivel de galleta, un nivel de budín, ¿cómo es esto?
5: Un nivel de fresa y arriba... Un poco de whipped cream con una fresa.
6: Mira, muchacho. Oye, ve acá, y esas costillitas ahí tiraditas, mano. Son las costillitas que se ve con una salsita como de guayaba, algo por encima, ¿verdad?
5: Sí, es una salsa de guayaba con piña.
6: ¡Ay! ¿Cómo es, muchacho? Verá. Como dice el disco que estamos escuchando de fondo, gente, cocinando suave, y ahí lo tenemos, el gran chef Roberto, que nos está llamando desde Massachusetts.
5: ¿Va a ser una costilla con ketchup?
6: No, tú sabes que hay gente que todavía come arroz con ketchup, mano, aunque sea arroz blanco con ketchup, brother.
5: Sí, no hay dañar los pasteles todavía con ketchup.
6: Oye, pero ven acá, ya comenzamos en Navidad en julio. O sea que el programa mío va a estar sonando un disco navideño de aquí hasta las Navidades, porque ya lo que queda está por ahí, Navidad en julio. Saludo por ahí a todos los muchachos que están gozando. Y mire, gente, es comer bien. Comer, hacer un balance de lo que usted está comiendo. Y de verdad que lo pasa bien. Oye, ven acá, y esos ponches están bautizados, sencillamente son tranquilos.
5: Bueno, son bien para los que le guste bien, pero que lo quieren sazonar como nosotros.
6: Oye, dice limonada fresca. Oye, limonada fresca.
5: Seguro que sí.
6: Mira, ¿y esa agua fresca? ¿Y esa agua fresca qué? Más o menos.
5: Esas aguas frescas son aguas naturales. La de Jamaica es muy rica. Para esta temporada que están haciendo calores extremos, con un poco de hielo, un poquito de canela y limón.
6: ¡Uy!
5: Y es refrescante.
6: Explosivo.
5: Explosivo.
6: Mira, es sencillamente ponerse inventivo para el 4 de julio y todos los días, porque en la casa ahí uno tiene que ponerse medio inventivo, ¿verdad?
5: Seguro que sí, siempre.
6: Mira, Robert, ven acá. Y entonces, regularmente, los 4 de julio, pues acá en Puerto Rico, pues se celebra, la gente se va para las playas, pero como que no es de celebrar como se celebra en Estados Unidos, y especialmente que están celebrando los 250 años de la independencia. Y entonces, tú sabes que entre nosotros acá, le han regalado, está en las redes sociales, al presidente Donald Trump, un águila, que él dice que va a ponerle en la nueva sección de la Casa Blanca, un águila gigantesco de oro, mano. Entonces, él está contento. Y tú sabes, Robert, que aparente y alegadamente eso fue un regalo del pana de allá del otro lado. ¿Tú sabes cuál es?
5: ¿De cuál pana? ¿El del otro lado?
6: Sí, el colorado de allá. Sí, donde hace mucho frío.
5: Era, ajá. El Donald Trump está haciendo unos arreglos en la Casa Blanca como si fuera a vivir el resto de su vida.
6: Tranquilo, quieto, que se nos acaba, se nos queman las habichuelas. Pues mira, Robert, ven acá. Y entonces, para toda esta gente que nos está gozando, que está disfrutando, y la doña que se está preparando para llegar a la casa y siempre rascándose la cabeza, pensando en cada semáforo, de semáforo en semáforo, ¿qué voy a cocinar? ¿Qué usted le recomienda?
5: ¿Para el 4 de julio o para hoy?
6: No, no, para hoy, para hoy. No, no, para hoy, porque, mira, no, porque salieron del trabajo y van para la casa ahora.
5: No, pues para hoy, mira, yo hice hoy una cosita con longaniza y le eché un poquito de bacon para darle un extra sabor.
6: ¡Ave María!
5: Pues mira, y con unas habichuelitas bien ablandaditas y saltas negras.
6: Exacto.
5: Con mucha calabaza y mucho jamón. Uy. Ya no necesita más nada.
6: Mira, y la rajita de aguacate, que no puede faltar.
5: Seguro. No, y... allá cuando aparece, pues aquí es cuando aparece.
6: Sí. Mira, gente, y esconda el teléfono para que no aparezca el teléfono del doctor. No, usted lo esconde. Usted se jampea eso y luego va, aparezca con el médico. Pero lo importante de esto es pasarla bien y comer bueno, ¿verdad?
5: Seguro que sí, siempre, siempre.
6: Seguro,
5: ¿sabes
6: seguro? yo creo que la cocina puertorriqueña es una de las cocinas con mayor sazón a nivel mundial, de verdad. Que le echamos sazón, nos botamos en cada... Vamos a hacer una habichuela y uno le echa, muchachos, hasta las bendiciones a las habichuelas. Sí. Y cuando aquello termina...
5: Y a la gente americana, especialmente a los afroamericanos, le encanta el sazón boricua.
6: Oh sí, muchachos. Y a los hispanos también. Como que hacen una combinación para poder estar ahí. Está buena.
5: Está como es esto.
6: Mira, Robert, ¿y qué vas a hacer este fin de semana? Señores, queremos indicar que Robert nos va a estar llamando los miércoles a esta hora para charlar con nosotros y además de esto traernos una receta para esa persona, porque el arroz con longaniza, yo no sé hacer un arroz con longaniza, mano. Eso uno pone el agua. ¿Cómo es esa cuestión, Robert?
5: No, eso no se pone el agua, porque primero tenemos que sofreír la longaniza, sofrito, un poquito de aceite, la cebollita, el pimiento... El sazón y el cariño que uno le quiera dar primero.
6: ¡Oye!
5: El colorcito, después que esto esté bien cocinado, ahí le sumamos el arroz y el agua a medida. Lo pone uno ahí a fuego lento para que vaya cocinando y cogiendo ese gusto.
6: ¡Oh! Y uno moviendo o lo deja tranquilo.
5: No, uno lo mueve la primera vez, pero lo tapa y lo deja bajito ahí en mediano para que vaya cocinando.
6: ¡Oye! Poco a poco. Y cuando abra aquella tapa, después ve eso para allá abajo.
5: Cuando te esté tocando el vecino a la puerta, ¡eh, vecino, te estás cocinando!
6: No, no, y llevaba como 6 meses enojado contigo.
5: Así mismo es.
6: No, olvídate del enojo, muchacho. No, tú sabes que eso es una buena receta cuando usted tenga un vecino que medio turunao, te pone un abanico de la cocina para allá. Y cuando le llega allá, dicen que el amor y el enojo salieron por la cocina.
5: Llega con la cacheta de mantequilla vacía.
6: ¡Épale! Pero fíjate, Robert, de verdad que estamos con mucho cariño y mucha alegría porque a esta hora del tapón, y salúdate a toda esa gente que te está gozando ahí desde Ponce hasta Mayagüez, por ahí en todos los tapones y todas las avenidas.
5: Un saludo a todo el mundo allá en la isla, la quiero de siempre, ya tú sabes cómo es esto. Y siempre cocinando y jampeando para adentro.
6: ¡Oye!
5: Y ya que estamos en verano, Navidades en julio, pues ya para la semana que viene venimos con una receta navideña en julio.
6: ¡Oh! ¡Eso es buena! esa es buena, mi hermanito. Eso es cocinando suave.
5: Cocinando suave.
6: Me la jampeo. Oye, Robert, salúdate por ahí también a los muchachos que nos están escuchando a través de las redes, a través de WSolRadio1090.com, en cualquier parte.
5: Sí, un saludo a los compañeros de trabajo, que le enviamos el link a nuestras amistades en República Dominicana, Argentina. Tengo una amiga en Argentina escuchando.
6: ¡Épale!
5: Y a los muchachones hispanos de nosotros de los años atrás. JR, gitano.
6: Oye, y J la está poniendo bien. Espera, y J la está poniendo bien dura allá en la radio de Nueva York. Saludos ahí al J.

0: nombre de Yauco y Puerto Rico en alto, mi hermano, como voz oficial de muchas de las estaciones de radio.
1: Importante.
0: Sí. Oye, Robert.
1: Sí, mira ahí, pues, y todavía era intercambio allá con Café Madrid.
0: ¿Cómo es? ¿Te recuerda, mano? En la esquina de la emisora, sí. La Mega,
1: sí,
0: de Orlando.
1: Sí, seguro.
0: Sí. Mi gente, nos invitaban a desayunar y pagaba el dueño porque era un intercambio. Mira, tiene un par de anuncios. De... y uno pedía fino, uno pedía mucho.
1: Muchacho.
0: De Robert, sí. Oye, mi gente, ahí está Robert. Mi hermanito, gracias.
1: Sabes que siempre estamos a la orden y ahora todos los miércoles estamos en sintonía. El Melo Jampeo.
0: ¡Oye! Mira, ven acá, pero el arrocito con longaniza, ¿con qué? ¿Con madurito frito o tostones?
1: Unos maduritos fritos por el lado.
0: ¡Oh!
1: Esa es la combinación, la longaniza con el toquecito, ese dulcecito de la amarilla.
0: ¡Ave

0: mujeres se pegan porque sus maridos están metiendo mano. Oye, suena la bocina, dale gasolina y ponlo duro.
1: 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Hey, Mayagüez, recuerde la estación WSOL, sus firmas comerciales, mis firmas comerciales acá en la producción de Metiendo Manos, se responsabiliza de cualquier cosa que digamos, no lo vamos a decir, pero siempre hay que estar por el libro, ¿verdad? Sí, ahí está. Oye, y hablando de estar por el libro, nada menos y nada más que Monín y Venera, ya mañana es jueves, viernes, sábado y domingo. Cuando yo menciono que ya mañana es jueves, ya estamos a 2 de julio, mañana. ¡Llegó el fin de semana! Hoy es miércoles, hoy es miércoles, la combinación de miércoles, jueves y viernes. Se acaba de ir el fin de semana y ya está, tocando la puerta. Especialmente cuando ya comenzamos hoy un nuevo mes, el mes de julio. Estamos a primero de julio. ¡Julio, Kiki Tomás! Estén pegadito ahí, seguro que sí. Oye, y también por acá me dice, salúdate a los muchachos del área de Ponce, allá en San Antón, que gozan un montón. Saludo por acá a mi gente de Palmarejo en Laja. ¡Qué chévere, la gente de Palmarejo! Oye, la gente de cerca de la cancha. A toda esa gente, mira, a Freddy, el papá de sobrino, y Edna y a toda la familia, los muchachos, y especialmente Fredito, que está haciendo deporte con la familia, qué bueno. Ah, y a todos esos buenos vecinos que están ahí en Laja. Ah, sí, no, hay que decirlo porque si no le suma un lajazo a uno, ¿no?
2: Así es Puerto Rico. Sabroso y jocosa, así es Puerto Rico.
1: ¡Epa! ¿Viste? Así es, así. La isla del encanto, le dicen. 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Este, dice por acá los muchachos. Ajá. Que si sabía del caso este. ¿Dónde está? De las dos personas que se pusieron a subir el Empire State Building y lo lograron subir. ¿Hace cuándo? Eso fue. Hoy miércoles, tempranito, dos personas no identificadas escalaron el Empire State Building de Nueva York. El Empire, escalaron esas dos personas. Los hombres arañas eso, llegaron hasta arriba, hasta el último de la antena, el pico, donde está la bombilla allá arriba. Y ahí, señores, amarraron y pusieron a ondear una bandera negra. Una bandera negra. Una bandera negra en el Empire State Building. Dos personas escalaron el Empire y desplegaron una pancarta. Es una pancarta, pero negra. ¡Wow! En el Empire State Building. Eso fue hoy. Los muchachos se subieron para allá arriba. Nadie se dio cuenta. Eso es para que usted vea. Y no, que si la seguridad, que... No sé. ¿Con qué propósito? Y después negra, mano. Una pancarta ahí. Eso parece una... Como si fuera una bandera grande. ¿Será? No sé. Usted ni yo estábamos ahí trepados, ¿verdad que no? No. Pero, suena... Eso suena diferente ahí. En el Empire, hermano. Para allá arriba. Se subieron... ¡Wow! Miren, mi gente, y otra noticia que se está moviendo y nosotros vamos a estar comentándola ya mismo, es el caso de los muchachos de los Village People. Hey, Víctor Willis, de los Village People, que son los que estaban bailando, uno vestido de soldado, otro de indio, los Village People. ¿Te recuerdas? Vamos a poner algo ahí, tenemos algo ahí, ahí está. Ahí está, señores.

uno de los de, que son los frontman, los que están al frente, hey, el que está vestido de policía, murió a los 74 años. Los Village People, Víctor Willis. Oye, murió joven, 74

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0: señores, lo que va a haber en el 50 aniversario de nada menos y nada más que de Don Periñón, ese gran timbalero, ese gran músico puertorriqueño, y va a reunir a un conglomerado de grandes cantantes. Imagínate, ahí va a estar nada menos y nada más que Moncho Rivera. Ah, Moncho Rivera va a estar haciendo de la suya. Vamos a chequear por acá. Nada menos y nada más. Mira esto. Va a estar también Germán Olivera acompañando a nada menos y nada más que la puertorriqueñísima, la puertorriqueña de Don Periñón. También van a estar, señores, Luisito Carrión.
1: ¡Oye!
0: Tú sabes que ellos siempre se han unido. Y luego de esos 50 años, vamos a lanzar un chipito nada más ahí, para ponerlo de fondo.

mi gente, y esto va a ser nada menos y nada más que en el Centro de Bellas Artes. Acá en el área, dice que esto va a ser nada menos y nada más que el Centro de Bellas Artes Luis A. Ferré de Santurce, el próximo 4 de octubre a las 6 de la tarde. Don Periñón estará celebrando los 50 años. Y va para allá nada menos y nada más que Pedro Brull. Va a estar Andy Montañez, Gilbertito Santa Rosa, nada menos que Luisito Carrión y un montón de cantantes más en la celebración. Esto va a ser el 4 de octubre a las 6 de la tarde en el Centro de Bellas Artes Luis A. Ferré de Santurce, la celebración de los 50 años de Don Periñón.

Tenemos a nada menos y nada más que el gran actor Danny Glover reveló que el diagnóstico positivo de Alzheimer. Así que Danny Glover, ese gran actor moreno, y uno de los favoritos siempre del buen, del que está ahí, del que sabe, tremendo actor. Te recuerda que hizo varias películas muy buenas, especialmente con Mel Gibson, la que el policía, el papá, y esa combinación de Mel Gibson y Danny Glover. ¡Oh, muchacho! Película, uno duro de verdad. Mucha salud para Danny. Pero mi gente, hay otra cosita que se está moviendo por ahí en las redes sociales. Tú sabes que siempre nosotros estamos buscando información. Es el caso este de las turistas que habían pagado hotel en el área de Santo Domingo. Pero usted sabe que en Santo Domingo las playas, según el gobierno, las playas son para la gente del hotel y para el público. O sea que usted puede estar allí pagando una tremenda vacación y pasen los compueblanos, ¿no? Pasen los amigos dominicanos o el que esté por allí en las playas públicas, tal vez sea de otro hotel también. Pero esta turista, señores, se ha hecho viral porque aparente y alegadamente increpó a varias personas que estaban pasando por la playa. Las personas estaban disfrutando de las olas, de la playa, el retorno a la arena, imagínense. Y nada menos y nada más que esta señora empezó a decir cosas. ¡Pum, punch, pinch! ¿Te recuerdas Batman, mano? ¡Pim, punch, punch, punch! Pues no se puede decir lo que decía, porque dice, yo pagué aquí mucho dinero, decía la doña, que ella estaba de vacaciones y parece que no quería que nadie pasara por la playa. No sé si ella la compró, tú sabes, pero no sé, invirtió bastante billete. ¿Cuál fue el especial que consiguió ella? Que no quería que nadie pasara por la playa. Y entonces, pero Moncho, Monchito, no se rían, es verdad. Eso pasó en las playas allá en la República Dominicana. Esta persona aparente y alegadamente pues increpó. Mira, yo pagué mucho dinero, decía la turista. Y entonces, I no speak English. Tampoco se ve inglés, pero era turista, decía ella, que desde lejos. Dice que una playa pública, según el gobierno, pero ella decía, no, I no speak English. Mira, increpando a la gente que iba caminando por la playa. ¡Eso público! ¡No, que yo pagué chavo aquí! Decía la doña. Yo no hablo mucho inglés. Ahí no le pido.

Mencionamos de que Víctor Willis, uno de los cantantes de frontales allí, murió a la edad de 74 años. Murió a la edad de 74 años Víctor Willis del grupo Los Village People. ¿Te recuerdas Los Village People? Que cantaban YMCA y varias, varios discos más que pegaron mucho. Pues uno vestía de indio, otro de soldado, uno de constructor. Los muchachos, pero YMCA, ¿te recuerdas? Ese mismo, pues mire gente, Víctor Willis falleció a la edad de 74 años. Parece que tenía diferentes condiciones y aparente y alegadamente, según la información, pues falleció. Oye, y otra noticia que se mueve, además, es el milagro de Dios. Siguen saliendo gente, señores. A pesar de que hoy se cumple, fue el pasado miércoles, hoy ya una semana. Y sigue saliendo gente viva, señores. Hay gente viva. La gente, no, que el último que se pierde la esperanza. Pero mire gente ahí, todavía está saliendo gente viva de allá abajo. Hay otro que lamentablemente, pues, en las condiciones del tiempo, sigue pasando las horas, cada segundo cuenta. Y acá en Puerto Rico, ¿qué pasó, mano? ¿Enviaron ya el barco para allá? No sé. Estaban preguntando a los muchachos si van a enviar un barco para allá. De acá de Puerto Rico, no sé, pero creo que van a estar llevándole directamente las ayudas, ¿verdad? No, porque es mejor pedir perdón que permiso, tú sabes. Mira, perdona, sabe, y usted lleva lo que tenga que llevar. No esperar por quién. No, digo, eso es entre nosotros.

y esto es increíble, este venezolano, allá en el año 1999, hubieron unas avalanchas de terreno, o sea, un movimiento de terreno. Él quedó pillado con la familia. Aparente y alegadamente, él salió ileso. Él salió. Y en esta, con la familia, otra vez, le cayó el derrumbe. Señores, y el señor salió del derrumbe. Increíble. ¿Ah? Son milagros. Es un milagro de Dios. Este venezolano relata que sobrevivió a la tragedia del 1999 y ahora también a los temblores. ¡Oh!

0: pasa, mi hermano? ¿Cómo tú estás?
1: Todo bien.
0: Oye.
1: Está el día precioso.
0: Oye, y una temperatura y no llueve. No llueve, moñoño. No llueve. No llueve.
1: Pero, Julio, te están escuchando.
0: Ajá.
1: En Laja, desde la piscina, desde una piscina, me dice.
0: ¡Oh!
1: En cuatro.
0: Sí, esas son las chicas de la RV que están gozando ahí. Están clu en la piscinita.
1: Eso es así, me dijo. Andaban por ahí y me dijeron, vamos por la tarde a contarle al Julio. Y a ver si bailamos y empezamos hoy, dijo.
0: Por la calle al medio.
1: Eso es así, Julio.
0: Mira, moñoño.
1: Esa es la que estaba peleándonos. Yo le pregunté a mami y yo le dije, esa no será mi hermana.
0: Oye, pero ven acá, entre nosotros acá. Mire, gente, moñoño, aparente y alegadamente, estaba por la playa allá en Santo Domingo cuando pasó esa cuestión y él no los informó. Moñoño, ¿qué fue lo que pasó en la playa? Que ese turista dijo, no, que ustedes vienen aquí, tienen que hablar, y que el inglés, y ella no sabía, y que no podían pasar por la playa. ¿Qué fue lo que pasó ahí, moñoño?
1: Ella dijo que había invertido mucho dinero.
0: Ajá.
1: Y eso lo que le costó fue un peso, Julio. Usted es americano, usted sabe cómo es 16 pesos allá.
0: Ajá.
1: Peleando por un peso, yo le dije, ay bendito, si ese tú vas allá en Puerto Rico, está en el piso, nena. ¿Verdad que tú te eres dura? Camina en coda. Sí, Julio.
0: Esa es dura.
1: Formó la grande.
0: Oye, pero vea, ¿qué fue lo que pasó? Que pasó, el turismo pasaba por ir por la playa y ella, que supuestamente había invertido, y se ha hecho viral, señores. No pasó en las playas de Puerto Rico, que acá en las playas de Puerto Rico sucede muchas cosas, pero eso pasó en la playa allá en la República Dominicana, cuando se enojó la turista y la quería sacar la hasta por el pelo, moñoño.
1: No, Julio, y lo lindo no es eso.
0: ¡Yo pagué aquí! Decía, yo pagué aquí, decía.
1: Que yo pagué aquí, mi traje de baño vale 2.75, decía. 275, y yo dije, eso lo compré en Walmart, de ese barato.
0: A 3 por peso. Este moñoño.
1: Sí, ojo, ya, porque es así.
0: Es verdad.
1: Si tú quieres ir a la playa y no quieres que te vean, no quieres que... Pues no, consíguete un yate y te vayas, tiene un yate.
0: Seguro que sí, se va a la playa.
1: Mundamoto le alquila los yates, ¿verdad, Juan?
0: Ah, ¿cómo es?
1: Mundamoto, ¿no alquila yate?
0: No, pero él te vende el carrito o la guagua que te va a alar, el camión que te va a alar ese yate.
1: Ah, porque yo creía que alquilaba en yate, porque yo un día pasé por ahí y vi una lancha.
0: No, es verdad, siempre tiene una lancha por ahí. Yo creo que eso es para la venta.
1: Ah.
0: Sí, así que aprovecha.
1: Bueno, ¿verdad, Julio?
0: Sí, buena.
1: Acuérdate que pues, el que puede, se puede ir para el tamal. Y allá pues, que le luce al viento y al aire y al pescado.
0: Mira, moñoño, y otra cosita, y este caballero que aparente y alegadamente sobrevivió allá en el 1999 a una avalancha, o sea, de tierra, un movimiento de tierra, salió ileso, y entonces otro milagro le sucedió en la vida. Además de ese, volvió ahora con los temblores a caer abajo en los escombros y salió vivo.
1: Acuérdate, Julio, que a veces pues...
0: No estaba para
1: siempre él. Siempre hay algo que valga uno, depende cómo tú te aportes.
0: Eso es verdad.
1: Si tú te portas bien, la cosa, pues yo te voy a ayudar.
0: Exacto.
1: Pero si haces la cosa mal y te salen mal, pues no, a veces haciendo la piel le sale mal a uno, pero voy a ver hasta dónde llega uno.
0: Exacto.
1: Mira. Porque la gente dice, que yo, porque yo lo he visto, Julio. Dice, ay, Dios mío, me fui para la iglesia, ahora estoy peor. Pero es a ver lo que tú haces.
0: Exacto.
1: Tienes que esperar porque quieren todos ser silenciados rápido.
0: No, y meter mano y echar para adelante y enfocarse. No hay otra.
1: Eso es así, es como digo yo, mira. Uy, está bajando la gasolina. Bajaron los huevos. Los huevos están por piso. El que sí. Quiere hacer bizcochos ahora.
0: Que aprovechen. Que están a 5 por peso, ¿eh? A 5 por 5.
1: No, sí. 5 por 4 pesos.
0: Okay.

0: más o menos, está bueno eso ahí.
1: Está bueno, sí. Está poquito.
0: Muchacho.
1: La gasolina sigue bajando.
0: Mira,
1: tiene que bajar hasta 90, Julio,
0: no,
1: hasta
0: no,
1: 90.
0: Yo para que más o menos estemos ahí, ¿oíste?
1: Yo estoy a 97 ayer.
0: Mira, Moñoño, y ese aumento de la luz y del agua que entró en vigor hoy, ¿qué tú crees?
1: Ay, muchacho, eso está en
0: eso
1: el bolsillo, muchacho.
0: Cada vez le están metiendo mano más a la gente en el bolsillo, mano. No, que aumento no, por esto, aumento por esto otro. Y la luz, mano, el agua, la luz y el agua.
1: No, entonces, pues la gente dice que hay una depresión. Es como mami, cuando vamos para Yauco, cuando cogió el cheque, lo primero antes de llegar el cheque, le llegó el recibo del agua, el recibo de la luz, el del teléfono.
0: Para que no te olvides, para que no te olvides.
1: Y mami dijo, pues, yo creo que me sobra, deja empezar a beber antes que me dé depresión y se me eche a cuatro calles.
0: Ajá, a terraza.
1: Mañana pago, mire, Julio, es que hay en depresión cualquiera, no es que uno tenga una brujena en los bolsillos.
0: Exacto.
1: Es que se le van los chavos, el gobierno sigue aumentando.
0: Mira, Moñoño, ¿y usted tuvo algún pana alguna vez de esos que era bien cachetero, mano? Que decía, vamos a beber, y entonces no llevaba chavo.
1: No, yo conocí uno, Julio.
0: Ajá.
1: Que pegaba a beber y decía, oye, yo estoy pelado hoy. Entonces, tú sabes que había como seis, le tocaba un jabón a cada uno.
0: Exacto.
1: Cuando le tocaba a él, decía, yo no tengo. Entonces, decía que iba para el baño. Allá se metía el chavo a las medias y compraba una guilla y volvía al grupo.
0: No, sí. Y se bebía la misma, supuestamente. Lo mangaron.
1: Hasta que lo mangaron. Cuando lo mangaron, muchachos, tenía como 500 pesos, tuvo que pagar como, muchachos.
0: Había cobrado.
1: Muchachos, bueno, ya, imagínate en el sitio donde estaba. Y en el sitio donde estaba, que no, Julio, que...
0: No, hay gente que sí, que se pasa. Escúchate esto, hay muchos que entran primero al negocio, están todo el día, fuman, beben, están pelados y luego se van y le piden pon al dueño del negocio. Cuando cierre ya me voy.
1: Esto es así, Julio. Yo conocí uno.
0: Ajá.
1: Que se quedó en el pueblo a pie. Y había uno y dijo, bueno, no hay pan de ahí. Y él le dijo, como estaba lejos, en el campo. Y muchachos, ya que hay una promesa, vamos para allá. Cuando llegaron al sitio, como él vivía al lado. Dijo, mira, parece que se acabó porque no hay nada aquí, pero yo me quedo por acá arriba, fíjate de eso. Y era que vivía allí, obvio.
0: Ah.
1: Era que el chico lo llevara, salió listo.
0: Para que le diera pon obligado.
1: Sí.
0: se acabó, y era que él había cogido pon.
1: Eso es así,
0: no, no, hay bravo, hay bravo. Mira, Moñoño, rapidito, oye, y esta cuestión del águila que supuestamente van a poner en la Casa Blanca, que le habían regalado y que supuestamente la hizo, y que Putin, el presidente de Rusia, le van a colocar allí, que la Casa Blanca, según una foto, otro dice que eso es una mentira, que es algo que está corriendo en las redes sociales, que el mismo presidente lo puso, pero el águila ese, ¿tú te recuerdas aquello, los comandos del desierto, mano? ¿Te recuerdas? ¿Te recuerdas la serie de los dos jeeps, los comandos del desierto, en la televisión?
1: Exactamente.
0: ¿Te recuerdas? El alemán que siempre se pasaba en un tanque.
1: Eso es así.
0: Ajá. ¿Te recuerdas el águila que usaba en la gorra arriba? El águila ese.
1: Ajá.
0: Pues más o menos. ese diseño es más o menos el águila de oro que le van a regalar para que lo ponga en la Casa Blanca.
1: Yo creo que es el diseño de los vellones nuevos que salieron ahora. ¿Tú no los viste?
0: No, de verdad.
1: Muchachos, ahora salió como si fuera volando un águila.
0: Ajá.
1: Al ser un vellón. Ahora los vellones son diferentes. Y esto está cambiando, Julio.
0: Sí, pero fíjate, ese águila que se ve allí, que está rondando las redes sociales, parece el águila del Fury. ¿Del Fury era?

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Señores, llegó la mona. La única mona, señores, que anda en minifalda, anda en zapatacones, usa pestañas postizas y tiene la bemba colorada. ¡Ahí está!

Oye, mona, ¿cómo tú estás, nena? Échame acá, échame acá. Ella dice que está bien buena, dice ella. Oye, ¿eh? Ella es brava. Suave, suave, mona, suave, con calma, con calma, con calma. Mira, mona, vamos a montar a los que están de aniversario, los que llegaron de los Estados Unidos para pasar un par de días acá en Puerto Rico, porque ya estamos en el mes, ya estamos en el mes de julio, ¿oíste, mona? ¿Ah? ¿Claro que sí? Seguro, seguro. Mira, gente, dice la mona que quiere saludar a todos los que han llegado de los Estados Unidos. ¡Ahí está! ¡Ópale! ¡Móntalo ahí! Mire, mi gente, a toda esa gente que nos escribe, todas esas personas que están pegaditos ahí en los tapones, en los hogares, qué bueno. Usted goza, se goza el carrito, usted se baila el carrito y le vamos a llevar ahí. Viene, suavecito con calma para que usted se lo goce. Dale, vamos, vamos.

Todos ustedes que están allá afuera, gracias de verdad, que Dios me los cuide, Dios me los bendiga. Vienen por ahí las muchachas de Abriendo Camino. De parte de todos nosotros, a toda esa gente que se quiere montar en el carrito, góceselo, pásela bien. Usted y yo mañana tenemos una cita a las 3 de la tarde.

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1: Las 6.
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0: bien especial para toda la gente buena que se encuentran conectados en el programa Abriendo Camino. Son las 6:08 de la tarde y ya vamos a dar comienzo prontamente. El equipo completo se encuentra aquí y también invitados especiales. Así es que muy, pero muy buenas tardes a todas las personas, tanto de Puerto Rico como del mundo entero. Entérese por aquí, por la emisora Radio Sol, WSOL 1090 AM de San Germán, Puerto Rico. Adelante a mis compañeros en el estudio.
1: ¡Llegamos!
0: Y llegaron felices y contentos, y aquí estamos. Y les paso allá al otro lado del control para que ustedes les lleven el mensaje de hoy, el mensaje para todos ustedes con amor y cariño, como siempre lo hemos hecho. Así es que no perdamos más tiempo y sigamos con ustedes allá adelante.
2: Sí, buenas tardes a todos aquellos que nos escuchan a través de las ondas radiales. Tenemos con nosotras a Lemuel también en la tarde de hoy. Ya ha estado durante la semana, ha estado acompañándonos. Así que, Lemuel, buenas tardes.
3: Buenas tardes, Maribel. Buenas tardes, Iri. Buenas tardes, Doña Lucy. Buenas tardes, Deliri. A todos los buenas que nos tardes. Sintonizan a través de Radio Sol 1090. Nada, aquí estamos, como siempre digo, en casa para pasar un rato agradable con ustedes, llevarles la información, pero también reírnos, que es lo que necesitamos en medio de toda esta situación.
4: Le damos la más bienvenida al mes de julio. No es a julio un señor que entró, es el mes de julio. Estamos hoy a primero de
2: estamos
4: julio.
2: Estamos a la mitad del año. Ay, el sí. Ombligo del año es hoy. Porque faltan exactamente la misma cantidad de días que han pasado, son los días que faltan para que se termine el año. Qué así bueno. Que estamos
4: a la mitad.
2: A la mitad del año. Así que.
3: Y este año va corriendo, a las millas. Ya ahorita cuando abramos los ojos, estamos en Navidad y nos pasó el año rapidito.
4: Qué bueno cuando eso llegue la Navidad.
2: Eso es así.
4: Esa es mi época favorita.
3: Yo creo que de muchas personas siempre esa época del año es la que más disfrutamos, ¿no? Que podemos pasarla en familia.
2: Es la época del año más alegre.
4: Más alegre. Más fresquecito el clima.
2: Hay personas que no les gusta la Navidad.
4: Esperemos que cambie el clima, que cambie, que ya por ahí en septiembre nos cambie el clima y tengamos aire puro, limpio, bueno.
2: Que tengamos días de menos calor, ¿verdad? Porque han sido estos últimos meses, no solamente verano, estos últimos meses han sido
4: sobre 100 las temperaturas en el área oeste nada más. Imagínate por el área metro, que está muy alto, y hasta en el centro de la isla, que son pueblos que siempre son frescos, ha aumentado la temperatura, está bien alta también.
3: Definitivamente, y la cuestión el problema de lo de la temperatura ha sido a nivel mundial. Estaba leyendo en estos días que en España rompió récord de 105 grados, se sentía la temperatura en ese lado de Europa, así que está intenso y hay que mantenerse siempre, mira, hidratado con agua y mantenerse y evitar tanto tiempo la exposición al sol.
2: La exposición al sol, la exposición al aire libre, porque no solamente ha sido el calor, también la bruma esta
3: del polvo del Sahara.
2: El polvo del Sahara, esto ha sido...
4: El polen que hay en el aire, que está contaminado, ¿verdad? Y eso es lo que nos trae esas alergias nasales y hasta alergias de piel, porque muchas personas, pues, al coger ese sol, contribuye a que vengan a veces
2: Pero tampoco podemos quedarnos encerrados todo un día. Corrido en aire acondicionado, porque tampoco el aire acondicionado a diario es beneficioso.
3: ¿Sí? No nos podemos convertir en personas sedentarias tampoco, porque eso tampoco es bueno para la salud.
2: Definitivamente.
4: Tenemos que tener todo bajo un control, ¿verdad? Y hay días que estaremos afuera, pero no exponernos mucho, y otros días adentro. Tenemos que protegernos tanto de la piel como de las vías respiratorias, y proteger no solamente nosotros los seres humanos, sino que tenemos que proteger nuestras mascotas. En estos días fue muy lamentable, pasé por aquí en esta área, frente al supermercado aquí de Napo, había una guagua de caballo con un caballo a ese sol caliente. Estuve como una hora por allá abajo, regresé y todavía ese caballo estaba dentro de esa guagua. Muy triste, porque Eso no se debe de hacer en ningún momento.
1: Rubén estaba comentando esta mañana en el programa de que denuncian por eso.
4: Sí, sí, porque sí, eso es crueldad, sí, contra los animales.
2: Eso es maltrato.
4: Y más cuando está enjaulado allí dentro eso de una guagua ahí, que tiene unas barandas, que ese caballo no puede salir.
2: A lo mejor no tenía ni agua allí.
4: No, denunciado, no tenía agua y el sol estaba. Persona. Y sobre todo tenía hasta una silla puesta, una silla.
1: Ah, caray, estaba, peor todavía.
2: O sea, que estaba preparado para irse
4: para
2: a correr
4: irse
2: en él.
4: Para irse a correr en él, pero bendito, los pusieron al sol por mucho tiempo.
2: Es lamentable, las personas que no reciben ese trato, pues quieren dárselo a sus animales. Pero vamos a hablarle así por encimita a modo de anuncio de la actividad de viernes y sábado.
3: Uh-huh.
2: Y después comenzamos con el tema.
3: Perfecto, pues viernes y sábado vamos a estar haciendo lo que es el centro de acopio aquí en Radio Sol 1090. El viernes vamos a estar de 2 a 6 de la tarde, el sábado de 9 de la mañana a 6 de la tarde, así que lo vamos a hacer modo servicarro para que usted pueda pasar y no tenga, ¿verdad? Si no tiene el tiempo suficiente para poder bajarse y estar con nosotros un rato, puede pasar, nuestros voluntarios se encargan de bajar todo lo que usted nos vaya a donar. Es importante que, ¿verdad?, escuchen bien lo que vamos a estar recibiendo en el día viernes y sábado, porque muchas personas me han estado escribiendo, Maribel, si vamos a recibir ropa, si vamos a recibir agua, y ¿verdad?, lo hemos estado hablando toda la semana, lo volvemos a repetir hoy, no estamos aceptando lo que es ropa y agua por el momento,
2: ni dinero.
3: Así que de necesitarse agua y ropa más adelante, pues lo estaríamos hablando, pero por el momento no. Y en cuanto al dinero, lo mismo, no estamos recibiendo ningún tipo de donativo en dinero, nada en efectivo, nada Tache Móvil, nada de eso. Si usted quiere hacer alguna aportación, lo va a hacer directo a Caritas Puerto Rico.
2: Vamos a atender a esta llamadita. Buenas tardes. Adelante.
5: Hello, buenas tardes, Monín.
2: Buenas tardes, Monín.
5: Mira, dile a Josita que me llamó, pero cuando cogí el teléfono, la llamada se cayó.
4: Yo te llamé ayer también cuando salí, pero no se logró la comunicación.
5: Pero ahora cuando me llamaste, yo cogí el teléfono y cuando me llamaste que fui a contestarte, la llamada se cayó.
1: Monín, José, ella te va a llamar más adelante porque la FCC me prohíbe a mí que se establezcan conversaciones personales en el radio. Tiene que,
5: sí, pero está sabes, bien, era para que se lo dijera.
1: Está bien, sí.
2: Ya lo escucho, gracias.
1: Gracias, sí.
2: Significa que está en sintonía, así que gracias por esa sintonía siempre.
3: Eso es así.
1: No,
3: así
1: siempre está ahí.
2: Estamos hablando de la actividad del sábado. Queremos hacerle hincapié. El sábado es 4 de julio y hay mucha gente que ese día se va para las playas, se va de pasadía, se va para... No tiene ningún inconveniente, usted simplemente pasa por aquí y nos hace saber que tiene suministros para llevar a Venezuela y nosotros nos encargamos, como dijo Lemuel, nosotros encargamos de recoger lo que eso no le va a tomar ni 5 minutos.
3: Definitivamente.
2: Así que le garantizamos, sobre todo le garantizamos que va a llegar a su destino. Ya vimos que hoy salió
4: el primer avión. Se fue.
2: Vi también que estuvo hablando el sacerdote va a estar un tiempo en Venezuela, o sea que el sacerdote encargado de Caritas Puerto Rico va a estar hospedado en Venezuela para él estar recibiendo también lo que llega a través de Caritas.
1: También escuché los problemas que han tenido los aviones de otros lugares que no los han dejado aterrizar. Hoy no hubo problemas con el de aquí, han tenido que utilizar la fuerza para poder aterrizar y llevar lo que llevan para allá. Qué triste, ¿verdad?
2: Lo que pasa es que aquí hay un grupo
4: de voluntarios, hombres, que están disponibles ya para salir, pero tampoco se lo han permitido. El gobierno de allá no le ha permitido que ellos aterricen allá, que lleguen.
1: Sí, que yo creo que esto va a desencadenar una lucha interna grandísima, a pesar del dolor humano, cuando eso no se debe mezclar
4: para nada.
1: Las ideologías
2: con la necesidad.
4: Y una necesidad que es bastante, ¿verdad?, fuerte, porque todavía hay personas que están debajo de esos escombros que no se han podido localizar. Y hay gente voluntaria que pueden levantar todos esos escombros, pero no lo han permitido, no se le ha permitido.
2: Es una situación que ningún país la quiere emular. Uh-huh. Así que debemos ser muy tristes, debemos ser solidarios, debemos pensar en que hay una necesidad en Venezuela y dejarnos de colores y de partidismo para poder ayudar y cubrirle esas necesidades que tienen ahora nuestros hermanos venezolanos.
4: Esa es la prioridad, ayudar,
2: El avión que salió, el que salió es un avión más pequeño para tener la oportunidad de aterrizar en el aeropuerto, donde no tiene que ser tan grande para poder aterrizar. Así que por lo menos nos queda esa esperanza de que todo lo que se está enviando va a llegar a su destino, y que lo que nosotros vamos a estar recogiendo el fin de semana también va a llegar a su destino.
1: Se porque, hace con tanto porque, amor,
2: porque
1: tanto
2: ya cariño. Lo hacemos de corazón, lo hacemos de corazón, dando de nuestro tiempo, porque nadie nos paga por eso, como decimos. Estamos dando de nuestro tiempo, estamos dando de nuestro ánimo, de nuestro corazón, para que todas esas cosas puedan ser recibidas y llevadas a su destino. Ajá. A su destino, como decimos. Hacemos un llamado a esas personas también que están recibiendo suministros, que el que los quiera hacer llegar el viernes y sábado aquí, pues estamos en la mejor disposición de recibirlos para que se aseguren que van a llegar donde tienen que llegar.
1: Suministro, vamos a repetirle nuevamente lo que usted puede traer.
2: Sí.
1: Mascarillas.
2: Artículos de higiene personal.
4: Y artículos de primera, ¿verdad? Necesidad médica, por lo menos las curas, las gasas, nada que sea líquido, no alcohol, pero sí pueden traer las gasas, las curas, el tape que se usa para cubrir la herida. Pueden traer los productos enlatados. Nada de líquidos tales como los jugos estos que vienen de Caprizón o jugos en cartón, ninguno de esos.
3: Sí, eso es importante porque el asunto es que cuando se empaca, pues obviamente al prensarlo se rompen y eso va a dañar todos los productos que hay en esa paleta. Pero de nuevo, importante, todo lo que es insumos médicos, todo lo que son los kits de primeros auxilios.
2: Linternas y baterías.
3: Linterna, batería, gasas, guantes, todo esto, ¿verdad? Para curar la herida, para poder sanar las heridas que tienen los
2: personas. Artículos de desinfección.
3: Artículos de desinfección, alcohol, artículos de higiene personal, alcohol, eso es lo que estamos recibiendo.
4: ¿Alcohol por ser líquido?
2: Sí, alcohol sí.
4: Sí, lo permiten.
2: Sí, alcohol sí. Sí, porque eso es uno de los artículos que más se necesitan.
4: Y papel sanitario, papel toalla.
1: Las toallas
4: sanitarias que usan las mujeres.
1: Guantes de trabajo.
4: Los pañales desechables.
2: Mascarillas y gasas.
3: Inclusive hasta pasta, los cepillos de dientes, también jabones. Eso es higiene personal. Todo lo que se utiliza para esa higiene personal, pues lo vamos a estar recibiendo.
2: La realidad es que de todo eso ellos van a estar necesitando. Entendemos que Caritas tiene ya su forma de distribuir los artículos, y como hemos dicho ayer y antier, pues ellos van a recoger y ellos van a distribuir y calificar, ¿cómo es?
1: Clasificar
2: cada artículo donde debe llegar y cómo debe llegar.
3: Sí, el asunto es que lo hablamos ayer, ¿verdad? Y lo repetimos para los que nos están sintonizando, es que allá en Caritas, Venezuela, ellos lo que hacen es que los campamentos que están levantando ponen diferentes carpas de distintos colores, y ya ellos saben, por ejemplo, en la carpa roja que las personas pueden buscar allí, en la carpa amarilla que pueden buscar, y esa es la manera en la que entonces ellos pueden mantener primero el control y segundo, más o menos el inventario de lo que tienen, de lo que todavía le hace falta, y de esa manera pues pueden saber qué necesitan pedirle a la ciudadanía para que pueda seguir aportando.
2: Así mismo. Recuerden que vamos a estar viernes de 2 a 6, sábado de 9 a 6.
4: Bien importante que hagan esas aportaciones y estén, ¿verdad? Disponibles para traerlo. Y si no pueden bajarse, pues va a ser a modo servicarro. Van a haber personas aquí que le recogen y la persona sigue por allí en su ruta.
2: Bien, pues vamos entonces a hablar del tema que traíamos para hoy, para que cambiemos que es un tema parecido, relacionado con lo que ha estado pasando en Venezuela, pero tenemos que tocar ese tema. Vamos a hablar de Iris.
4: De las mochilitas.
1: El de la mochila azul.
2: Ah, yo pensé que tú ibas a hablar de la mochila, Lucy.
4: En este caso serían mochilas de pez de diversos.
1: Cualquier color, no importa el color.
4: Todas las mochilas van iguales porque somos diferentes. Bueno, hay personas que llevan unos medicamentos, otros no los llevan, pero sí es bien importante que pueden echar allí dentro de esa mochila los documentos personales.
2: Vamos a hablar de mochilas de emergencia.
4: Son mochilas de emergencia.
2: Mochilas de emergencia.
4: Tenemos que echar los medicamentos que utilicemos, tenemos que poner allí artículos, ¿verdad? No perecederos, porque no vamos a echar pedazos de carne, porque eso se va a dañar, pero podemos poner los juguitos que vengan enlatados o en cartón, las galletas.
1: Fíjate, yo considero que mucha comida que no deben poner dentro de una mochila.
4: Debe de ser para de 3 a 4 días, que las galletas.
1: Porque en una mochila no cabe tanto, a menos que usted prepare una mochila por persona en su casa.
4: Es que debe ser así.
1: Debería ser lo ideal.
4: Tiene que ser así porque cada niño, cada hombre.
1: Cada niño con una mochilita, seguro.
4: En cuanto a su ropa, las cosas de higiene personal, cepillo de dientes, la pasta, medicamentos, si lleva medicamentos el niño, los medicamentos del adulto, pues cada persona debe de tener su
2: agua potable, una linterna con baterías de repuesto, un radio portátil.
4: Un radio portátil y las baterías.
2: Un botiquín de primeros auxilios.
4: Eso es bien importante, el botiquín.
2: Medicamentos de uso frecuente. Documentos importantes protegidos en unas bolsas impermeables. Un cargador portátil para el celular.
4: Eso es bien importante.
2: Y bien importante, un silbato. Un silbato.
1: Un pito.
2: Y ropa, un pito.
1: Un pito, es un silbato.
4: Yo tengo el que tú me regalaste ropa, hace muchos años. La ropa.
2: Una manta. Vienen unas mantas, ¿cómo se llama esto?
4: Un poncho.
2: No. Una manta es para el frío, para la. Pero viene una que es de aluminio. O sea, impermeable. Impermeable. Que viene también como viene el poncho, en una fundita pequeña, que es bien fácil para mantenerla y para guardarla.
1: Pero te repito, lo ideal es que cada miembro de la familia tenga su propia mochilita.
2: Claro, claro.
1: Porque si hace frío y se llevó solamente una manta la jefa de la casa, todos van a estar con frío, ¿no?
2: Claro, claro.
4: Por eso las mochilas deben ser, pues cada miembro del hogar tener su mochila preparada.
1: Y hablamos del pito. El pito es imprescindible.
4: En cada bulto debe de estar.
1: Cada persona
4: mochila,
1: debe tener en cada pito. Bulto. Cuando haya tormenta o lo que sea, también se debe utilizar, porque es importante que alguien sepa que usted tiene un problema o que necesita algo o que quiere decir algo.
2: Hay algo importante que no lo hemos hablado, y es el filtro de agua. El filtro de agua o pastillas para
4: filtrar el agua.
2: Para el agua, filtrarla o para prepararla, o sea, cuando le echas las pastillitas de cloro para curar el agua, eso también es importante uno tenerlo. Y herramientas, hay unas herramientas pequeñas que son multiusos,
1: que vienen especialmente para eso, que vienen de emergencia y se clasifican como de emergencia.
2: Es correcto.
1: El martillito, el destornillador, el cuchillito. Es interesante, el otro día fui a una tienda y vi eso y me estuvo novedoso.
2: Entre la comida y las cosas que debemos llevar, pues deben ser las barritas estas que vienen energéticas, los frutos secos, las latas pequeñas que se puedan abrir fácil para uno tener la comodidad.
1: Que no necesiten calentarse nada.
2: También.
1: Que se lo pueda comer así, sin estar en caliente, ni añadiéndole sabores, ni agua, ni nada. Que tal como lo tiene enlatado, listo para comer, seguro. Y es importante, es bien importante, y eso es lo más que usted debe concentrarse, es sus medicamentos. Y si usted puede tener en su casa la clasificación por día de esos medicamentos, no lo deje vaciar. Tenga para el lunes, martes, miércoles, jueves, viernes, sábado y domingo. Sí, y que usted tenga para más de cuánto tiempo es.
2: Para 72 horas debe ser, debe ser el mínimo.
1: Ok.
2: Debe ser el mínimo
1: para
2: de
1: 72 horas. Bien importante.
2: Ante cualquier emergencia. Porque si sí, hay...
4: Esa mochila siempre tiene que estar preparada, no importa sea huracán o sea un terremoto, esa mochila siempre debe de estar ya lista allí en su casa, en un área accesible, ¿verdad? Porque no podemos guardar una mochila en un closet, que ese closet tenga una llave, una cerradura. Mire, manténgalo en un área accesible, que en caso de una verdadera emergencia, sacamos la mochila y nos vamos.
1: Mira, es importante, Maribel, también que esto no está incluido en los libros y en esas cosas.
2: Ajá.
1: Pero es que si usted no tiene zapatos cómodos, cómprese unos zapatos cómodos que usted pueda caminar con ellos y que no sean abiertos, que protejan,
4: que no se le salgan en un
1: esa
4: momento
1: pierna,
4: de coger.
1: Que esa pierna usted la pueda proteger, porque si usted tiene que coger por pasar por sitios que son malos para pasar, y que usted esté protegida, porque mire, las piernas y los brazos son importantísimos en casos de desastre.
2: La manta que estaba mencionando es la manta térmica.
1: Ah, la térmica.
2: Es la manta térmica. Que debe ser, es algo que ocupa muy poco espacio, pero es una ventaja para cualquier emergencia. Y eso lo puede conseguir por allí, en donde vendan artículos de emergencia. Es algo que debe estar incluido en esa mochila.
1: Dinero efectivo en su bolsillo, no en bulto ni en... Adiós.
4: En su bolsillo, de verdad, porque ya iban a colapsar el internet y los diferentes sitios donde podamos ir, los cajeros automáticos no van a estar funcionando.
1: Ajá.
4: Pues es importante tener ese dinerito en efectivo, si es que se aproxima una tormenta y la están anunciando, pues.
2: Y no puede decir que tiene dinero en efectivo, porque ahora mismo no se puede hablar de ese tema.
4: Pues, pero lo sacan, lo van
1: bueno,
4: y lo
1: no,
4: retiran.
1: Pero de alguna forma usted tiene que tener una inteligencia normal.
4: Retirarlo.
1: Claro. Mire, saber dónde acomoda el dinero, cómo lo distribuye entre todos los miembros de la familia.
2: Vamos a atender esta llamadita, a ver
1: y estar preparado para hacer frente.
2: Sí, buenas noches.
6: Buenas tardes, Deliris, mis amores, y Beth.
2: Adelante.

0: Ivette, saludos, ¿están bien?
1: Sí, adelante, saludos.
0: Bueno, importante, una cosita que le quería comentar, ya que ya yo tengo la bolsita reservada que le voy a dar a ustedes.
1: Ajá. Gracias.
0: Y mañana pues voy para una actividad en Aguadilla, también tengo una para ellos, pero muy importante, algo que no deben dejar pasar por alto. Muchas personas, la mochila la tienen en el auto. ¿Qué pasa? Se supone, por seguridad, en esa mochila no debe de haber alcohol en líquido. En esa mochila no deben de haber baterías, ni de estas power bank ni de las regulares.
2: Por los calientes.
0: Porque todo eso, con la temperatura tan alta como está, puede causar un incendio. Una de las cosas que me dijeron, en el sitio que llamé para que voy mañana, que están recogiendo diferentes iglesias y entidades, que el alcohol, que fue, si voy a donar alcohol, que no fuera en líquido. O sea, ya yo lo tenía en líquido, lo que hice fue que lo cambié por los packs de alcohol, porque eso es flamable. Ahí tienes que tener mucho, mucho cuidado con esas cositas que se vayan a donar.
2: Sí,
0: de igual manera, pues me dijeron que nada, nada líquido. O sea, que el hand sanitizer, pues lo descarté y le puse dos cajitas de pack de algodón con alcohol y descarté pues el alcohol en líquido por ser flamable, me dijeron ellos.
2: Sí,
0: pero por lo menos todo lo demás, lo que es navaja, jabón, champú, pastillas para dolor de cabeza, náusea, lo que mencionaste de la ropa térmica, hay diferentes ropas térmicas, pantalones, camisas, sábanas, todo eso lo hay. Eso yo por lo menos lo he mandado a buscar. Para ocasiones, pues viajo mucho, para ocasiones lo he mandado a descargar en las distintas plataformas que hay de venta,
1: sí.
0: Porque acá se me hace bien difícil conseguirlo.
1: Es correcto.
0: Pero pues tienen que estar bien pendientes en las cositas que vayan a donar por eso mismo, porque pues es mejor saber a ciencia cierta lo que pueden donar para que entonces pues no vayan a perder dinero y pudiendo cambiar unas cositas por otras, pues ya no puedan.
2: Exacto, pues fíjate que es
0: pues
2: importante.
0: Pues nada.
1: Gracias, Ibe, por la aclaración.
0: Para todos.
2: Gracias. Mira, el viernes, los que no puedan venir el viernes van a venir el sábado. Y es importante, recuerde que vamos a tener unas personas frente a la emisora que van a estar allí recogiendo y no tiene usted que pararse en términos de horas y nada de eso. Muchas personas van a estar trabajando para recibir lo que usted trae. No importa la cantidad, no tiene que traer mucho, traiga algo, que es lo más importante.
3: Quiero mencionar que el nombre de las chamas,
2: sí me lo dijiste.
3: Si no mal recuerdo, fue puesto por una joven venezolana,
4: doña Milagrito.
3: Doña Milagrito.
2: Oye, no nos ha llamado
4: para ella.
3: Interesa comunicarnos con ella, que tan pronto ella tenga la oportunidad o alguna persona que esté escuchando estos medios y
4: que la conozcan.
3: Que por favor se comunique con nosotros al 787-892-9090 o al 787-543-7809 o al de Doña Lucy, que es el 787-966-6889 y el de Maribel.
1: 787-464-4660.
3: Y el de Iris.
4: 787-323-2498.
3: Y el de allá de Lemuel. ¿Qué es el número?
5: 787-481-0678, 481-0678.
2: Estamos completos, tenemos un banco de teléfonos.
3: Necesitamos comunicarnos con ella, si es posible, que alguna persona que la conozca y que gracias a ella el nombre de la chama, ¿verdad?
2: Y pegó el nombre
3: y todas esas cosas. Y ahora es el momento pues que nosotros podamos
4: comunicarnos con ella
3: y que ella sepa que esta actividad que se está haciendo de aquí, de la iniciativa que se tomaron los muchachos Maribel, Lemuel, con también el auspicio de doña Lucy, ahora aquí nosotros el abriendo caminos, que estamos bien interesados en que las cosas fluyan y que lleguen donde deben llegar. Caritas ha sido una ¿cómo puedo decir? Carita ha sido el enlace de poder llevar estos suministros.

0: ministros allá a Venezuela y le damos bendiciones para que ellos sigan haciendo esa labor extraordinaria, porque sabemos que llegan a las personas indicadas, a las personas que verdaderamente tienen la necesidad.
1: Definitivamente nosotros nos encargamos de, antes de hacer ningún tipo de promoción, asegurarnos que esos suministros teníamos el contacto para que llegaran a su destino de la forma más correcta, porque hay personas que entienden que no teníamos dónde hacer llegar, pero estamos claros de que va a llegar a su destino y que va a ser a través de Caritas Puerto Rico a Caritas Venezuela.
2: Definitivamente. Claro. Y tengo que decirles, chicas, que se acaba de comunicar conmigo vía texto la agente Baez del cuartel estatal de San Germán, que ellos estuvieron haciendo un recogido durante estos días y nos van a traer todo lo que recogieron, nos lo van a traer aquí.
1: Van a hacer hasta viernes a las 2 de la tarde.
2: Correcto.
1: La promoción que había hasta viernes a las 2 de la tarde.
2: Pues ella me acaba de escribir para decirme que todo lo que van a estar recogiendo nos lo van a hacer llegar a nosotros aquí a Radio Sol, para que entonces nosotros a través de Caritas lo podamos trabajar. Así que le agradecemos.
1: Excelente.
2: A la policía estatal de San Germán, a la agente Baez y a todas las personas que han acercado hasta donde ellos para poder donarlo. Igualmente, yo sé que Maribel hizo el llamado, pero volvemos a hacerlo. Toda aquella persona que tenga su centro de acopio, pero no tenga un contacto con alguna organización o no sepa a dónde llevarlo, nos los puede hacer llegar a nosotros, y nosotros a través de Caritas vamos entonces a encargarnos de que esa ayuda llegue a quien más lo necesita, que en este caso son nuestros hermanos venezolanos.
1: Definitivamente.
3: Bueno, es la mejor forma, unirnos todos, nos damos la mano. Oye, ¿tú recuerdas cuando los temblores aquí, que nosotros pues no pasamos? Él dice, Somal, dice que...
1: Nemuel
3: dice que se tardó 7 segundos en caer un edificio cuando temblaba la tierra. Y nosotros aquí con un temblor el 28, 26...
4: El 28 de diciembre.
3: De diciembre estuvimos durmiendo 17 días. En los predios de la emisora, un grupo
1: pero
3: grande.
1: No fue el del 28 de diciembre, fue el de enero.
4: No, nos mudamos para acá
1: en enero.
4: El 7 de enero.
3: El 7 de enero. Y estuvimos aquí, y yo me imagino.
4: No, desde el 6.
3: ¿Cómo estarán estas personas? ¿Cómo estarán allí? Que ha sido un desastre tan grande.
2: No, entonces. Y también, doña Lucy, perdóname, y también el problema del asunto también de que los cuerpos sin vida están en las orillas de la carretera. Ayer lo comentaba y me lo confirmó ayer Efraín Cruz desde Caracas, que en efecto el gobierno de Estados Unidos con el gobierno de Venezuela abrieron o crearon lo que es una morgue improvisada justo en el puerto de La Guaira para poder de alguna forma u otra identificarle esos cadáveres. Así que el hedor dicen que es horrible.
3: Dicen que muchas mascarillas necesitamos.
4: Mascarillas, guantes, y pues esto puede traer cola de unas epidemias más luego, ¿verdad? Porque esas personas están expuestas allí a tanta bacteria.
3: La descomposición.
4: Una exposición es muy fuerte.
3: Usted al segundo de fallecer empieza a descomponerse. Ajá.
4: Y ya han pasado varios días de esta situación.
3: Ya van muchos días.
4: Si yo creo que ya mañana hacen 8 días.
5: Poder enviar también esas mascarillas que son mucho más fuertes, ¿verdad?
1: Las N95.
5: La N95, pero las otras que vienen, que traen cosas a los lados.
1: Ah, ok.
5: Sí, que pues también si hay gente que puedan donar y que puedan enviar, eso sería fantástico.
3: Deliri, te vamos a dar a ti un lirio.
5: Ajá, un saludo bien importante a José Casiano, que nos está escuchando.
4: Saludos
5: y nos está
4: al Pulpo.
5: Viendo el Pulpo.
3: Pulpo, un saludo.
4: Al Pulpo y a su hermana Nilda también.
5: El Pulpo va a estar en una actividad que ya próximamente le voy a dar para que ustedes pues la pasen también.
3: ¿Que se va en el viaje con Fefi?
5: Fefi, puedo pasar ahora mismo sí. El anuncio, ¿verdad?
1: Bueno, Fefi tiene gira el domingo.
3: El domingo, sí, Fefi tiene gira.
1: Hay un ATH móvil, antes de que sigas con eso, hay un ATH móvil para aquellas personas que quieran enviar dinero, que es el de Caritas Puerto Rico. Dice donar/CaritasPR. O Caritas, y si es PayPal, CaritasPR.net. Especifica que es para Venezuela, por favor.
5: Sí, eso es bien importante. Quiero aprovechar la oportunidad el día 5 de julio, el Festival de las Flores en Ay Bonito, con Fefi. Luego de eso van a bajar al barrio Pozuelo en Guayama, donde hay kioscos y hay un barco
1: catamarán, un catamarán.
5: Que nos lleva por la antigua Central Aguirre. Así que todas las personas que deseen participar de esta gira con Fefi, pues tienen la oportunidad de hacerlo. Y también el día 19 de julio, Profundo Ramón Ortiz, el pitirre de la máquina. Desde Sonic Bar and Grill, desde las 2 de la tarde, van a haber unas agrupaciones para recaudar fondos para este joven que mucho le ha dado a la música típica.
1: Allí estaremos, con el favor de Dios.
5: Con el favor de Dios, sí.
3: Sí. Bueno, vamos para adelante.
1: Ya. Lemuel, ¿tienes alguna otra información?
2: No, por lo menos hasta ahora eso, lo de la TH Móvil, es importante que la gente sepa que va a llegar directamente a Caritas. De nuevo, toda donación, usted entra a TH Móvil, al área de donar, y escribe Caritas PR, y allí le va a salir, ver obviamente, para que usted pueda donar. Busque la página de Facebook de Caritas, la puede buscar como Caritas Puerto Rico en Facebook, y allí puede ver esa información que Maribel le acaba de dar, está pública en su página. Ellos también están publicando todos los días, entiendo que es a las 11 de la mañana o 12 del mediodía, imágenes de lo que está pasando en Venezuela. Hoy no publicaron porque hoy estaban centrados en lo que era la salida del primer avión que salió de Puerto Rico junto al padre Quique, llegó a suelo venezolano a eso de las 5 y 40 de la tarde, aterrizó en lo que es el
3: Maiquetía.
2: Sí. Así que allí, a través de la Fuerza Aérea, ¿verdad?, y obviamente la Fuerza Militar de Estados Unidos, le permitieron entonces poder aterrizar en este aeropuerto, que de nuevo está cerrado para el público en general, porque sufrió daño, pero la Fuerza Aérea de los Estados Unidos ha tomado el control de Maiquetía, inclusive hasta de la torre de control, para permitirle entonces a los diferentes países y personas privadas que puedan aterrizar en suelo venezolano y que puedan llevar la ayuda que tanto los venezolanos necesitan.
3: Sí, hubo unas diferencias, que no estaban dando permisos para unos vuelos que querían llegar
4: para los aterrizajes.
3: A los aterrizajes, y hubo personas que yo los felicito a esos, que por sus pantalones dijeron, yo vine y yo me voy a tirar y yo voy a aterrizarme en contra de ustedes, porque la torre no le permitía que bajaran, pero como el deseo de servir era tan grande, dijeron, asumimos las consecuencias. Y nosotros, por eso es que estamos solidarios con los hermanos venezolanos, y le pedimos a ustedes encarecidamente que los ayudemos, porque mire, no es que haya de más, es que siempre va a faltar.
1: No va a haber de más.
3: Porque
4: en
3: Venezuela son millones de personas. Ustedes han escuchado cuánta cantidad de personas, y seguramente hay sitios que todavía ni se sabe cómo están.
2: No, definitivamente. Y también el problema es que el régimen de Delcy Rodríguez no está dando los números como son. Así que ellos, de alguna forma, están ocultando, lamentablemente, la cantidad de muertes. Y eso lo vimos nosotros aquí en Puerto Rico con María, que nos dijeron que eran 64 y terminaron siendo 4,000 y pico de personas las que perdieron la vida. Pero en el caso de Venezuela, lamentablemente, se espera que sean más de 50,000 personas las que hayan perdido la vida. Actualmente confirmado hay 2,295 personas que perdieron la vida, hay 10,000, entre 10,000 a 15,000 heridos, y el número de desaparecidos está en 50,000 personas que están desaparecidas. Las autoridades anoche estaban hablando que muchos de los rescatistas ya están comenzando a bajar la intensidad de su trabajo para que en las próximas horas entren en lo que es la segunda fase de esta misión, que ya es poder recuperar los cuerpos que ya están sin vida dentro de estas edificaciones, que lamentablemente pues fueron más de 250 edificios los que cayeron en Venezuela. Las áreas más afectadas, La Guaira y Caraballeda, que fueron los dos, ¿verdad?, estados que más sufrieron.
3: Oye, en medio de todo. Yo no he sabido de Isla Margarita. ¿Qué ha sucedido? No han dicho nada.
2: No se ha escuchado nada.
3: Pero
4: hay áreas que también sufrieron daños y todavía no han sido ayudados por nadie, ni una maquinaria, porque lo presentaron en un reportaje, ¿verdad?, en la televisión, donde una persona informó que no tenían ayuda de suministro ni de nada, pero sí se colapsaron muchos edificios, se perdieron hasta las vidas. Y pues a ese sitio no ha llegado todavía nadie a socorrerlo.
3: Los amigos que están acostumbrados a escuchar este programa de Abriendo Camino, que nosotras tenemos diferentes temas de instructivo, de charla, de broma y de todo. Hemos querido hacer este aparte pues una demostración de afecto para nuestros hermanos latinoamericanos, porque hoy fue Venezuela, mañana puede ser otro sitio, y hasta no, y a nosotros no también nos puede tocar,
4: seguro.
3: No se sabe.
1: No estamos exentos.
3: No estamos exentos. Pues tenemos que estar unidos todos, porque siempre tenemos que tener la unión, amar al prójimo como a ti mismo, y eso es lo que estamos haciendo nosotros, entregándonos en amor, en cariño, en bondad y en misericordia con estos hermanos venezolanos. Aquí no hay política, aquí no hay ningún tipo de relación que no te sea el deseo de que niños, ancianos y todo el mundo esté bien.
2: Definitivamente, y eso mismo yo le decía ayer anoche a Efraín, que estuvimos conectado con él en vivo a través de Lemuel TV y también la página de Yolanda, y estuvimos, algo que iba a ser de media hora, estuvimos 2 horas en vivo a través de las redes sociales, y la verdad fue que dentro del vacilón y de pasarla bien, porque tratando de sacarle a Efraín de todo lo que está sucediendo, yo le decía a eso mismo a Efraín que nosotros, ¿verdad?, quisiéramos poder hacer muchísimo más de lo que quizás podamos aportar, pero hasta el momento es lo que podemos hacer. Yo le decía a él que si fuera por muchos de nosotros, ya estuviéramos en un vuelo directo a Venezuela y estar con ellos allá, pero las circunstancias no lo permiten. Así que yo le decía a él que, y a los venezolanos que nos siguen a través de las redes sociales, que estamos aquí en alma, vida y corazón, sin ningún apasionamiento, sin ser los protagonistas de nada, que no sea el dolor que está pasando el pueblo venezolano. Y Puerto Rico se caracteriza por ser un pueblo solidario, y lo hemos visto en otras circunstancias, en otros países, y ¿por qué no hacerlo con Venezuela, que está a media hora, una hora de nosotros, al norte, al sur? Así que yo creo que lo vamos a lograr nosotros, y Puerto Rico va a poder seguir ayudando a Venezuela, y como le he dicho siempre, dentro de toda la tragedia, ojalá y este sea el inicio de la Venezuela que tanto han soñado muchos venezolanos y mucha gente a nivel mundial, y ojalá que en algún momento, luego de todo esto, cuando Venezuela se recupere, los 8 millones de venezolanos que tuvieron que salir de su país puedan regresar y vivir en una Venezuela próspera y unida.
3: Bueno, vamos a ver qué es lo que pasa después de esto, porque con la debacle que hay ahora mismo, ¿verdad? Y por otro lado, tenemos el mundo revuelto, está la situación de Irán y de
4: que ellos
3: todo eso está bien difícil.
4: Bien difícil la
3: tenemos
4: situación.
3: Que, señores, cada día pues hacer más humilde, más oración, y estar más solidarios.
4: Sobre todo la oración.
3: Más solidarios, porque de
1: empáticos,
3: verdad
1: tenemos... Empáticos, porque tenemos que tener empatía con todas estas personas que están pasando por esas situaciones. Ahora mismo pues también tenemos que pensar en que esa gente pueden estar, están en un creciente riesgo de brotes, de enfermedades.
3: Sí, virus.
1: Porque
4: unas epidemias que se pueden...
1: Enfermedades que los hospitales no van a dar abasto. O sea, ahora mismo los hospitales...
3: ¿Sabrá Dios cuántos hospitales
1: los hospitales, si es que funcionan, los que estén en función, eso tiene que estar, ¿cómo se dice?, abarrotados los pocos que puedan servir. Porque...
3: Pero hubo un país que ofreció transportación para llevar a personas.
4: Para llevarse principalmente a los niños.
3: Y que fíjate, una relación que tenían Cuba y Venezuela era buena, pero en la situación de Cuba, que no tienen ni para ellos mismos, ahora mismo no, que antes había muchos médicos, en la medicina había avances, y ahora está en retroceso y está en problemas serios. Ya no hay la esperanza de Latinoamérica todo completo, esperamos que otros países se unan.
5: Una de las cosas que yo estuve viendo también, que los médicos dicen que no tienen nada, no tienen nada en los hospitales para ofrecerle, es una situación bien triste. Cuando el médico dijo, mira, aquí no hay nada, aquí no estábamos preparados para esto, y ahora mismo, pues, como tú dices, se están llevando gente para otros lugares.
3: Para otros países, para otros sitios. Yo creo que, y es lamentable, pero es una enseñanza que debemos tener aquí en Puerto Rico. Nosotros no estamos preparados.
4: Para nada.
3: No, para nada. No. Y a mí me preocupa muchísimo, pues yo he vivido mi vida prácticamente plena, pero todavía hay niños y hay familias que pueden echar hacia adelante y que no se merecen recibir un golpe y entregarse antes del tiempo que Dios ha dispuesto, ¿verdad?, para ellos, porque deberíamos tratar de estar preparados para recibir con inteligencia, Maribel, con ánimo, con fuerza, y que la gente, mire, usted no crea que es por charlar que nosotros estamos aquí una semana hablándole de esto, es para que ustedes estén levantando su pensamiento y su conciencia y planificando para si nos tocara algo así. Esto es lo que estamos haciendo, llevándole un mensaje. ¿Cómo vamos a responder? Y eso es bien importante. Y esto es necesario, bien necesario.
5: Es bien que usted necesario.
4: Sepa. Es importantísimo que cada persona, ¿verdad?, esté preparándose. Uh-huh. Si en este momento no está preparado todavía, vayan tomando las medidas de prepararse, venden unos bultitos mira, tengo una funda de esas de almohada. Pueden echar sus cositas si es que no tienen para comprarse una mochila, pero es bien importante que estemos preparados desde ya. Uh-huh. Y esas mochilitas, tenerlas en áreas accesibles, como le dije. Nos llamó Ivette y nos indicó que hay muchos productos que no se pueden tener en los carros. Eso es importante.
3: Y es importante,
4: que
3: sí.
4: Que son flamables y pues es un riesgo tenerlos dentro de los carros, pero a la medida que puedan tener productos que no se dañen dentro del carro, tales como la ropa, algunas piezas de ropa que necesiten, medias, calzado cómodo, pero que esas ropas y esas mochilitas estén bien accesibles, porque no podemos ponerlas en un cuarto lejos de la casa o con bajo siete llaves.
3: Miren, no olvídense.
4: Al momento de una emergencia, lo más importante es proteger la vida y mira, hasta por una ventana o por un balcón, tirar esa mochila a un área donde se pueda volver a recoger.
3: Mire, hay algo que no pueden dejar de hacer, y yo estoy faltando en lo que le voy a decir. Decirle al cabecilla de su familia, a la persona principal, a sus hijos y a todo el mundo, dónde se van a ver en caso.
4: El punto de encuentro.
3: El punto de encuentro es bien importante.
5: Plan A y plan B.
4: Uh-huh. ¿Dónde se van a reunir en caso de que pues suceda y estemos retirados unos de otros? Hay gente que no trabaja en San Germán, vive en San Germán, pero trabajan en algunos pueblos, uh-huh. Ponce, Mayagüez, Aguadilla, donde sea. ¿Cómo va a ser ese punto de encuentro cuando hay menores de edad? ¿Quiénes son las personas autorizadas a llevarse esos niños, verdad? Cuando si hay un familiar cercano, autorizarlo a que ese punto de encuentro, papá y mamá no están, pero
3: importante.
4: Que esa persona sea responsable y pueda albergar esos niños y llevárselos.
1: Sí, eso es una cosa que tiene que ser un consenso en familia, porque no sabemos en uh-huh. en una situación como esta, no sabemos quién va a sobrevivir y quién no, ¿verdad?
3: ¿Y cómo llegar?
1: Por lo tanto, de los niños, todo el que vive en ese núcleo familiar, pues cualquiera que pueda salvar a un niño, debe tenerle esa responsabilidad y debe tenerle ese llamado, ¿verdad?
4: Y dejarle saber a las demás personas y al mismo niño, mira, en caso de que pase un terremoto o yo no esté, papá y mamá no estamos, la persona responsable a ti va a ser fulano de tal, que sea parte de su familia, ¿verdad? Y que se encargue de esos niños.
3: Y hablar con esa persona y decirle,
4: también.
3: Mira, yo le he dicho a mis hijos que te busquen en caso de que pasa algo. Y el punto de encuentro es en tal lado.
4: Ajá, eso.
3: Mira,
4: es bien importante.
3: Y si Deliris tiene una encomienda, a ver si mañana nos consigue alguien que tenga comunicación de radio desde Venezuela, que nos pueda dar detalles o datos.
4: Sí.
3: Que podamos aquí nosotros comunicarle a ustedes. Aquellos que tienen familiares en esta área, podemos nosotros notificarle el estado de ellos si empezamos a comunicarnos.
4: Por eso exhortamos a que doña Milagrito, ¿verdad? Si nos está escuchando ella personalmente, que nos dé esa llamadita.
3: No, necesitamos.
4: O algún vecino de ella que nos quiera informar, ¿verdad?
2: Inclusive yo puedo hacer las gestiones con Efraín, porque Efraín trabaja lo que es periodismo y trabaja lo que es la radio allá en Venezuela.
3: Sí.
2: Él está en Caracas, que puedo intentar hacer ¿verdad? También comunicación con él y con lo que pueda hacer Deliri, a ver si mañana podemos tener.
3: Bueno,
2: eso.
3: Pues le tiene una encomienda de activarse. Tienen la encomienda de Radio Sol, tiene su nombre, ¿verdad?
4: El equipo,
3: su club,
4: sí.
5: Sí, Lemuel es la persona que ha mantenido una relación directa con Efraín Cruz y Yolanda Ramos, y ellos son las personas idóneas para que entonces sean el enlace con nosotros aquí, con Maribel, con Doña Lucy, con Iri, con esta servidora y con Lemuel, para que le hagan las preguntas pertinentes y sepan qué realmente está pasando allá, porque él está allí dentro, él está en el epicentro, él está allí y nos puede decir en cierto modo lo que realmente las comunicaciones no nos están diciendo claramente.
3: Bueno, sí, pues vamos a activarnos aquí.
1: Definitivamente.
3: Según Maribel nos activó con el recogido de cosas para darle a nuestros hermanos venezolanos, pues Deliri ahora nos activa para darle seguimiento a través de los KP4 y de los radioaficionados. Si es que alguno puede quedar, porque allá hay problemas de luz, corriente y todo eso. Pero como dice Nemuel,
5: allá sí se están comunicando. Ellos están tirando para acá y se están comunicando de aquí para allá, que no ha habido ese tipo de problema, porque para eso están los radioaficionados, tienen la forma de comunicarse, se pueden comunicar al mundo entero. No hay problema con eso. El problema que hay es que, pues, tenemos que entonces hacer ese contacto, y yo tengo unas personas de contacto que tan pronto nos hable Efraín y nos diga las cosas, pues entonces se puede hablar con los radioaficionados que han tenido contacto con ellos. Yo por esta me despido, ya buenas noches para todos, y ya les doy a Maribel y a todos los demás para que se vayan despidiendo.
3: Bueno, yo una cita el viernes a las 2 de la tarde en adelante y el sábado de las 9 en adelante. Y les deseo buenas noches a todos y que Dios nos dé también bendiciones y fuerzas para ayudar.
2: Buenas noches a todos.
1: Sí, buenas noches para todos. Deseándole que tengan una feliz noche y que oremos mucho para que no tengamos una situación como Venezuela.
4: Así que nos despedimos en la noche de hoy de su programa Abriendo Caminos, esperando estar aquí mañana, si el Divino Creador lo permite, en el horario de 6 a 7 de la noche. Estaremos trayéndole más información relacionada con lo de Venezuela. Oremos por todos esos venezolanos, ¿verdad?, que están en esa situación, y que tengamos una feliz y bendecida noche, que la cobertura del Espíritu Santo quede en cada hogar puertorriqueño y en cada hogar del mundo entero.

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